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0: Bienvenidos a una conversación con alguien que demuestra que la juventud no es una etapa de transición, sino el motor del cambio. Él es Jorge Espitia Solera, un joven de origen campesino, nacido en el corregimiento de Gongamella en San Pelayo, egresado de Ciencias Sociales y actual representante del presidente de la República ante el Consejo Superior. De Jorge hay que decir muchas cosas, pero en el transcurso de esta conversación vamos conociendo su vida. Vamos a evocar y nos vamos a ir al pasado de ese joven o de ese niño en Gongamella y ahora convertirse en la voz del presidente ante el Consejo Superior. Bienvenido, Jorge. Los micrófonos de la emisora están para ti y Historias 90.0.
1: Querida Meira, un saludo muy especial a usted, a todo el equipo de producción de aquí, de nuestra querida emisora de la Universidad de Córdoba, y pues a todos quienes nos escuchan

0: transegado por la vida y su cada paso que ha dado Jorge ha sido un paso para ir más adelante, para alcanzar metas y propósitos. Jorge, en 10 días aproximadamente van a entrar nuevos jóvenes aquí en la universidad. Quizás algunos entran sin esperanzas, otros esperando que algo pase, o algunos con un motor como el tuyo. Voy para adelante y voy a conseguir. Ya tienen propósitos definidos. Son jóvenes, pero también nosotros desde aquí de la universidad y tú como la voz del presidente del Consejo Superior y como ese joven que también estuvo sentado en estos salones de la universidad, quizás con sueño o quizás llegó sin saber, pero que la vida les fue mostrando que podía llegar muy lejos. Entonces, Jorge, esta es una conversación que yo quiero que nuestros oyentes escuchen de él mismo. ¿Quién es Jorge? ¿Quién es Jorge de niño, Jorge adolescente? Y ahora es esa persona que ha impactado no solo en la Universidad de Córdoba, sino en las comunidades del departamento de Córdoba, y creo que aún más, pero eso lo vamos a saber en la conversación. Bueno, Jorge, cuéntanos del Jorge de niño.
1: Bueno, esta es una conversación sin duda muy significativa para mí, Meira, porque, bueno, trasladarse a esas épocas resulta, si bien con motivos de alegría, porque el pasado también tiene cosas muy bonitas que mostrar, también son épocas difíciles que tocó sortear para alcanzar las metas que hoy hemos podido lograr. Ser un representante del presidente aquí no ha sido fácil, no ha sido simplemente que se me ha asignado porque alguien lo pidió, sino por reconocimiento precisamente a un esfuerzo, a una historia de vida. Yo nací efectivamente en San Pelayo, tengo 35 años, nací en julio de 1991. Soy hijo de una madre soltera, María Espitia Solera. Tengo los apellidos de mi mamá. Tengo mi papá vivo, con quien tengo una relación en estos momentos de contacto, que estamos tratando también incluso de fortalecer, pero en esos momentos no tuve reconocimiento de mi papá. Y nací en una vereda que se llama Montón, en San Pelayo, una vereda bastante olvidadita de ese territorio, sí, con poquitas casas, pero allí nací en ese año 1991 con una mamá que tuvo que hacer las veces de padre y que me brindó pues los valores morales, los valores éticos, que me dio mucha templanza para afrontar la vida, que no fue sencillo. Nosotros nos mudamos a la vereda San Francisco, el corregimiento de Bongamella, cuando yo tendría por ahí unos 3 años. Yo no tengo fotos de bebé en estos días que andan haciendo las fotos en comparativo y pues yo no encuentro. Me acuerdo que había una que sí estaba por ahí sentada en un banquillo, pero bueno, se ha perdido. ¿Sabes lo que es un banquillo? Sí,
0: totalmente, todavía los hay aquí en este departamento de los
1: banquillos. Y se me perdió. Pero bueno, mira, cuando tenía por ahí unos 3 años me vine con mi mamá hacia esa vereda a vivir a la casa de mi abuela. Mi mamá era una mujer bastante humilde que vivía del día a día de su trabajo. Y yo fui, yo nací, o mi mamá me tuvo cuando ya iba alcanzando los 40 años. Ah. Entonces fue un poquito difícil, creo que también para ella, porque pues yo tengo 5 hermanos que había tenido previamente antes con su pareja. Era una mujer soltera y bueno, me tuve a esa edad y fue un poco difícil para ella, para mis hermanos, para todos. Y pues llegamos allí. Mi mamá era, mi papá también. Pero bueno, tengo 5 años. Mi mamá trabajaba en una finca, le tocaba ordeñar, le tocaba trabajar allí. Le tocaba hacer oficios de hombre. Me acuerdo que mi mamá se ponía camisa y pantalón y botas y salía a trabajar. Y un 25 de diciembre, ella se fue temprano a ordeñar allí a esa finca y una vaca la agredió, la golpeó toda, le partió la clavícula, le partió buena parte de la mandíbula, las muelas. Le fracturó unas costillas. En ese tiempo incluso los sistemas de seguridad social no eran tan buenos. Mi mamá la trajeron casi muerta aquí al hospital de Montería. La enyesaron, que fue lo que más hicieron. Estuvo unos días instalada acá, pero no la operaron, no la intervinieron. Y

0: Y de cierta manera mi mamá quedó un poco minusválida,
1: Discapacidad.
0: con discapacidad. Me acuerdo que mi mamá duraba tiempo en que había que cargarla, que moverla a todos lados. Era de una profunda fe cristiana, iba a la iglesia y todo eso, y creo que ella decía que se alivió mucho por estar allí. Pero a raíz de eso, yo me tuve que ir a vivir a una finca a esa edad más o menos, para ganarme el sustento,
1: De
0: para
1: 5 años.
0: 5 fue el momento en que mi mamá tuvo el accidente, pero a eso de los 7 años yo me tuve que ir a esa finca.
1: Solo.
0: Solo, la finca quedaba cerca de mi casa, pero vivía solo allí. Yo me iba a trabajar allí, a barrer patio, a recoger basura en esa finca, de unas personas a las que quiero y aprecio mucho, Marta Reyes y Alejandro Lengua, en una finca que se llama San Francisco,
1: Sí.
0: por eso el nombre de la vereda. Y allí sorteé muchas cosas, siempre estuve, ellos me dieron la posibilidad de estudiar, yo trabajaba allí, como trabaja cualquier persona, cualquier mayor también.
1: A pesar de tus 7, 8 años.
0: Sí, ahí fui madurando, no tuve una infancia como seguramente la han tenido otros chicos, de estar allá jugando, de poder, yo de hecho casi no sé mucho de deporte, porque pues siempre estuve atendiendo marranos, que los animales de la casa, trabajando, la verdad me ha tocado en ese sentido muy duro, pero tuve la posibilidad de estudiar y fui siempre el mejor estudiante, a mí me gustó mucho la lectura de niño. En esa casa tenían una biblioteca enorme. Creo que eran afiliados del círculo de lectores.
1: Lectores.
0: Y Alejandro Lengua era concejal del municipio de San Pelayo, entonces tenía una biblioteca enorme. Y yo me encargaba de recoger los huevos de las gallinas, ponía, y había una cantidad de gallinas, habían como unas 50, 60 gallinas. Yo todos los días recogía esos huevos y me tocaba irlos a guardar en un cuarto donde estaba la biblioteca. Y siempre que tenía la oportunidad, tomaba un libro prestado. Y me ponía a leer y allí casi siempre iba al colegio, muchos temas los llevaba adelantados, siempre me gustó la historia, la filosofía. Entonces fui también un poco autodidacta en el aprendizaje, porque también tuve algunas dificultades. Yo entré a la escuela a los 7 años, porque mi mamá pues por estas circunstancias tampoco me dejaba ir, les digo, mi mamá vivía cerca. Aprendí casi que a leer antes que escribir propiamente. Tengo una letra muy fea, pero aprendí casi que primero a leer y, como les digo, usaba libros que de pronto no iban con mi edad. Aprendí mucho de filosofía, mucho de historia. Y recuerdo yo que había un señor al lado que me decía el periodista, porque le gustaba que yo me iba a su casa y cuando llegaba empezaba a hablar mucho y sabía de muchos temas, pues seguramente embolatados, pero sabía. Entonces le gustaba sentarme a hablar conmigo. Se llamaba Baño Cuadrado, me recuerdo, un señor mucho mayor. Pero bueno, esa fue de pronto esa vida. Tuve una vida de mucho trabajo con mi madre cerca, pero no viviendo con ella. Trabajaba en una finca donde me tocaba atender todas las cosas domésticas. Me paraba siempre a las 4 de la mañana, me acostaba muy tarde, no había luz en el pueblo. Estudiaba en la escuela San Francisco los primeros 3 años, hasta grado tercero. Mi mamá era bastante celosa, pero no estaba conmigo, pero cualquier cosita que pasaba me retiraba del colegio porque, pues creo yo que
1: Era
0: por un
1: manera
0: ámbito
1: de
0: de
1: defenderte.
0: defenderme.
1: Sí.
0: Por ejemplo, una vez, como anécdota, un hermano mayor, no sé dónde consiguió una máquina de afeitar, de motilar, y me ha rapado toda la cabeza. Y pues yo soy cabezón. Y en ese tiempo en colegio me decían cabeza de coco de mil, que era un coco muy grande. Y a raíz de ese bullying, mi mamá me terminaba retirando
1: Del colegio.
0: del colegio. Eso llevó a que siempre llevaba, fuese un poco mayor de pronto para ir culminando los estudios. Terminé grado quinto a los 12 años, hice tercero hasta en San Francisco, el cuarto y el quinto en Bongamella, en la escuela rural mixta de Bongamella. Y luego hice la secundaria con.
1: Pero vamos en la primaria.
0: Sí.
1: Un niño de 7, 8 años separado de su madre, trabajando, que a esa edad normalmente se está jugando. O sea, ¿tuviste algún momento de quiebre? ¿Cómo visionaba el mundo? O sea, ¿qué esperaba a esa edad? Además que eras muy bueno para la lectura y eso te llevaba conocimientos.
0: Yo siempre fui una persona, he sido una persona soñadora. Yo siempre me he imaginado mundos que no están a mi alrededor. Y para mí la literatura siempre me daba la posibilidad de soñar con otras cosas, de imaginarme otros escenarios. Y yo creo, con modestia, puedo decir que a esa corta edad siempre pensé que mi lugar estaba en otro lado, que iba a llegar a otros escenarios. Recuerdo que yo visitaba, me mandaban de la finca a comprar plátano a otro lado. Y había unos señores que eran cristianos. Entonces, cuando iban allá, yo tenía muy buena entonación en la lectura. Me ponían a leer la Biblia, me ponían a leer cualquier cosa y se reunía la gente ahí. No, mira, ve qué bien lee este muchacho que estaba.
1: Porque ahí era, iba tu camino al éxito.
0: Sí, porque era como inusual que de pronto un joven, un pelado, tuviese como esas habilidades allá donde generalmente los chicos, por lo menos de esa
1: no
0: época, eran muy tímidos.
1: Sí,
0: era muy tímido. Sí.
1: Vocabulario.
0: Sí. De hecho, recuerdo mucho que había una señora en la finca que siempre me regañaba porque yo pasaba leyendo y me decía que me iba a volver loco. Porque los que leían terminaban locos.
1: Sí. Sí, sí.
0: Pero bueno, sí, yo tuve muchos momentos de quiebre porque uno también ve que los otros chicos tenían sus estrenos, tenían sus papás que los podían sacar a una fiesta, que les celebraban el cumpleaños, alguna cosa, y uno no tenía eso.
1: ¿Y tú de niño pensaste, yo debo cambiar esta realidad? O sea, ¿la pensabas o después?
0: No, yo siempre tuve eso claro. Yo recuerdo que me ponía a barrer patio, era un patio muy extenso. La señora tenía una casa con un jardín inmenso, además, por eso también me gustan mucho las plantas, porque me tocó atenderlas mucho, ornamentales y frutales. Y yo me ponía a barrer patio y yo siempre estaba imaginándome qué podía hacer más adelante, que ese no era de pronto mi lugar. Me rehusé a aprender a ordeñar.
1: ¿Y es por qué?
0: Porque yo siempre vi que todos mis amigos, que es una realidad, al momento de aprender a ordeñar, esa es una cosa que genera recursos. Cuando un pelado aprende a ordeñar en un pueblo, ya lo buscan en cualquier lado y le pagan eso. Cuando a ti te pagan eso, ya me gané el día, yo me entretengo en eso, ya también puedo adquirir otras cosas, me hago más independiente. Y dije, si aprendo a ordeñar, me voy a quedar aquí como
1: ordeñador.
0: Como ordeñador, como dedicado a esa actividad, que no la menosprecio. Por supuesto, ha sido el sustento de buena parte de mi familia, de mis hermanos, que también se han dedicado a esto. Pero son personas que al final, pues terminan, a lo que se le acaba la fuerza laboral, pues terminan dañados. Entonces no quise aprender a ordeñar. Me rehusé, a pesar de que a mí me echaban en la mañana, vaya para allá por corral a aprender. Y no, yo hacía lo posible por no estar allá.
1: Ese no era tu sitio, precisamente.
0: Ese no era mi sitio. Pero sí, obviamente tenía esos momentos de quiebre, esos momentos de dificultad, porque pues yo casi nunca tenía, por ejemplo, un estreno. Siempre de pronto en la finca, como tenían unas personas que eran mayores, siempre dejaban algo que me quedaba, y esa era la forma de uno estrenar en esos momentos. Y mi mamá, pues cuando tenía la posibilidad, que vendía las gallinas, había una señora en el pueblo que le decían Teresa Pollo, porque se encargaba de comprar los pollos por allí. Y Teresa iba, y mi mamá le daba que una gallina, que le daba que un pavo. Y me recuerdo que en esos tiempos no sé qué le pasaría, pero uno le cogía en la medida con una penque plata, ¿no? Y la señora iba y le cogía a uno la medida de la cintura con una penque plata, ¿no? Y la de los pies para los zapatos.
1: Una putica.
0: Y a los 8 días aparecía Teresa con la ropa, pues que uno tampoco podía decir si le gustaba o no, porque pues era lo que había. Era lo que había que ponerse. Entonces, digamos que a veces uno tenía esos momentos de quiebre, pero por lo demás fui una persona feliz en ese mundo. Yo siempre pensé que iba a ser escritor, que era poeta, porque a mí me gustaba en esos momentos. Sí. Escribir, me aprendía las poesías y el día de las madres en el colegio me ponían a declamar poesía, ese tipo de cosas.
1: Bueno, esa faceta de tu vida no la conocía, por eso es bueno conversar.
0: La he olvidado. A mí me gusta escribir mucho, narro las historias a veces en Facebook, la gente le gusta mucho por allí, pero pues eso que pensé que iba a ser, pues finalmente lo yo siempre soñaba con ser del área de humanidades, como el profesor de español. Yo tenía un profesor que hablaba muy bonito, que era, siempre soñaba ser como él.
1: Sí, que los sueños se vuelven realidades, Jorge, en tu caso. Y te pregunto, bueno, hubo momentos de quiebres reales, pero a pesar de eso, seguí adelante. Pero ¿qué sacrificios reales tuviste que hacer para poder seguir adelante cuando todo el mundo que te rodeaba te decía que ibas a ser ordeñador.
0: Sí. En estos días recordaba algo, Meira, ya quizás estaba un poquito más adelantado, ya seguramente había terminado la primaria. Y siempre fui una persona que le gustaba expresarse bien. Y expresarme bien es hablar bien, de decir a un gajo de plátano, decir un racimo de plátano. Entonces había una señora del pueblo, ¡ay, pendejo! ¿Cómo vas diciéndole? Es gajo de plátano. Sí, como tratar de uno expresarse bien. Incluso eso a veces resulta retador en las mismas comunidades donde de pronto las personas no visionan esto, que por la misma cultura, por lo mismo esto, pareciera que a uno lo condenaran a ocupar ciertos lugares. Y para mí siempre le digo a los demás, a los chicos con los que tengo la posibilidad de conversar, que los que van a entrar a la universidad, a veces me invitan a los colegios, hay que retar al destino. Uno no tiene un destino de que uno le tocó, porque ser hijo de la mamá soltera, que no tenía propiedades ni nada de eso, le toca ese mismo lugar de ser ordeñador, de trabajar en las fincas. No, eso es una labor digna.
1: Sí, lo que pasa, Jorge, es que lo volvemos hasta cultural. Si mi papá es zapatero, pues termino siendo zapatero y no hay una visión. Tú fuiste un niño que se salió de la norma, sí. Pero realmente pasa poco.
0: Pasa poco. Y a lo que iba era que había un señor que era de la madera y le decían en madera. Y en madera siempre yo me ponía a discutir con él y me decía, tú no vas a ser doctor, tú no. O sea, él me decía como que me bajara de esa nube, que dejara de andar en ese tipo de cosas, que mi vida estaba ahí, que ese era el lugar donde estaba. Y esas cosas a uno también como que lo llenaban de la avaricia del conocimiento, de sí puedo, sí lo voy a lograr, sí voy a trascender en eso. Y esa ha sido mi gran ambición en la vida, el conocimiento, el poder mejorar mis capacidades, mis habilidades, pero no ser egoísta con eso, también sí, tratar de que los demás en la comunidad visionen que el estudio nos puede transformar, tener esas metas.
1: Bueno, Jorge, esa edad, 9, 10 años, un niño con sueños, un niño ávido de lectura, un niño que quería romper esquemas, que todo estaba en su contra prácticamente. Pero de pronto tuviste algún referente, ¿quiénes fueron tus apoyos en ese momento?
0: Bueno, no, yo también crecí al lado de un núcleo de personas que me han querido mucho. Mi mamá, por supuesto, que era un referente motivacional para tratar de sacarla en el estado en el que estaba. Mi mamá casi siempre pasaba enferma a raíz de las secuelas que ya le comenté. Ella se mejoró luego e iba a trabajar a la finca allá donde yo vivía. Iba a hacer turnos de cocina. Cuando había tiempo de lecciones la buscaban para que fuera a cocinar. Mi mamá cocina muy rico. La mandaban pendiente a buscar a que fuera a hacer la comida de lecciones. O fuera a hacer trabajo
1: varios
0: temporales, pero mi mamá trabajaba una semana y la semana siguiente no podía porque no se podía levantar. Bueno, eso era como una motivación de tratar de ayudar a mi madre. Pero alrededor habían personas a las que yo admiraba. Precisamente en la finca, los señores tenían sus hijos, eran profesionales. Había uno en particular, el último de ellos que estudiaba en la Universidad Libre en Barranquilla, estudiaba medicina. Y era un man muy piloso, o sea, muy, que además me quería mucho. Él siempre que venía de allá me traía regalos, a mí me gustan mucho los perfumes, me traía perfumes, cosas así. Pero para mí era una motivación verlo a él, todo lo que lograba alrededor del tema del estudio.
1: Era un referente.
0: Sí, yo con él siempre tuve como esa ideal, pues a mí no me gusta la medicina, pero sí de salir adelante alrededor de eso. Y fue una persona que luego se fue a estudiar a la Argentina porque se ganó como una beca, hacer un máster por allá, después se fue a España. Siempre fue como un referente para mí. Y luego también conocí a algunos profesores que a uno también le transforman vidas. Hay una profesora que se llama Enadis Vargas, que también estudió sociales aquí en esta universidad y era mi profesora de bachillerato. Y siempre la miré pues por cómo hacía las cosas, no solamente por la clase, por cómo nos explicaba la realidad, sino para mí también cómo trataba de ayudar a los otros.
1: Impulsarlos.
0: Me impulsó mucho. Y otro profesor que se llama Carlos Mario, también que fue egresado de esta universidad, ya me dio en grado 10 y 11, también era una persona muy altiva, muy inspiradora. Me recuerdo que siempre decía uno que uno nunca debía bajarle la cabeza a nadie, que uno debía sentir, que sentir orgullo no estaba mal si ese orgullo estaba enfocado a uno superar las barreras.
1: Bueno, esas madres y esas personas adultas que nos están escuchando, Jorge es un ejemplo de tenacidad, pero también como adultos y como personas responsables de niños, sea la condición económica que sea, también podemos infundirles sueños, sueños que se pueden convertir en realidad. Jorge es referente para muchos aquí en la universidad, y no vamos a decir para los jóvenes, si una mujer también ya mayor que él, puedo ser su mamá, pero siempre lo he tenido como un referente de lucha y sobre todo de sencillez. Y entonces, que como dice él, hay personas que te ayudan a cumplir sueños y que te cogen de la mano y te llevan a él. No tienen que dar mucho, no se trata de lo económico, es de la parte de la motivación. Bueno, ahora vamos a entrar en la vida de Jorge adolescente y cómo va el bachillerato y cómo llega a esta universidad, pero vamos a escuchar algunos mensajes institucionales.
0: Claro que sí, claro que sí.
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3: Son las 10:31.
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0: 40.0, hoy con Jorge Espitia Solera, un joven que nos está demostrando que sí se puede. Y que él decía, bueno, es el camino que me llevaba era a ser ordeñador. No es una, no que sea malo, sino que hay que tener sueños y seguir adelante. Y Jorge, 7, 8, 9 años, es un niño que está en unas posibilidades casi que cero. Sí. Para llegar a ser un profesional o para llegar al éxito que tiene hoy la voz del presidente de la República en una institución como la Universidad de Córdoba, un niño que no quiso aprender a ordeñar, pero que hacía varios oficios en una finca con 7 años, alejado de su mamá y sin un papá presente. Entonces los invito, jóvenes, que todos los sueños se hacen realidad. Y como decía Jorge, nunca me imaginé que iba a ser solo un ordeñador, que barría patios extensos pensando en el futuro. Hoy los invito a hacer eso. No a barrer un patio si no tienen un patio, pero que se sienten a reflexionar y se crean un propósito. Sí. Entonces, vamos por Jorge niño, Jorge 7 años, Jorge en una finca, Jorge con un sueño, Jorge un ávido lector. Bueno, ahora vamos a esa transición, vamos evolucionando y vamos a evocar a Jorge en un bachillerato. ¿Cómo fue que si a los en el quinto de primaria hasta ahí llegaba un niño campesino, hasta ahí? Sí. Eso era. ¿Qué pasó con Jorge entonces?
1: Bueno, no, yo me graduó de la primaria en Bungamilla en el año 2001, si no me falla la memoria, con 10 años. Bueno, ahí pasaron varias cosas. A mí me bautizaron a los 10 años. y quiero contar eso también porque sí. Pues antes la gente tenía la idea de que el bautismo católico por tema de la partida de bautismo era extremadamente importante.
0: Sí, todavía lo es.
1: Sí, entonces mi mamá siempre tuvo la idea de que mi papá me tenía que venir a bautizar, pues a dar el reconocimiento oficial que se daba en el bautismo. No era tanto el registro del bautismo, ¿no?
0: El bautismo, sí.
1: El bautismo, pero mi papá nunca me quería reconocer como en esos momentos. Yo tenía un hermano de él que sí me quería mucho. Siempre se ofreció que él asumía ese lugar y que me registrara, pero mi mamá me bautizaba, pero mi mamá nunca quiso. Entonces, yo fui bautizado en el 2000, en el 2000 me parece, en el año 2000. Mi mamá siempre me mandaba donde mi papá para que me conociera. Para mí eso era tan difícil y llegar allá donde mi papá, porque pues mi papá no me hablaba. Me hablaba mi abuela, me trataba con mucho cariño, mi tío, los demás, pero mi papá tenía, o sea, no, para él era como si yo estuviese en esos momentos.
0: No quería
1: allí
0: tener esa responsabilidad.
1: Sí, entonces también luego le dijo a mi mamá que alguna vez le dijeron a mi mamá que si ella me dejaba con él, pues él procedía como al registro. Y te hablo de esto porque en ese grado quinto, cuando ya iba para sexto, necesitábamos tener el registro civil. Y yo no tenía registro civil porque mi papá no me había registrado. Entonces, eso fue mi mamá, mi papá le dejó como dicho eso. No sé si sería él que lo diría o otro familiar, pero si lo entregan
0: pero
1: acá...
0: Pero llegó la información.
1: Sí, no, pues yo fui allá, mi mamá me fue a llevar allá. Si lo entregaba a la finca, a mi abuela, para como que me criara allí, entonces pues, se procedía al registro. Y mi mamá no quiso. Y pues yo tampoco quería. Entonces, ya que mi papá no apareció, me bautizaron a los 10 años. Y en ese 2002, me acuerdo yo que venía el tema del Plan Colombia. Entonces, para uno poderse registrar en ese subsidio que iban a dar, también necesitaba tener los apellidos. Si mi papá me hubiese registrado, yo era Jorge Luis Castellano Espitia, mi papá es castellano. Y yo hasta esa época me había llamado no Jorge Luis Espitia Solera, sino Jorge Luis Castellano Espitia, porque mi mamá siempre me dijo que serán los apellidos. Hasta me puso el nombre de mi papá.
0: Sí.
1: Pero en el 2001, entonces, pues, ya que no me registró ni nada de eso, una brigada de esos dos registros que llegan al pueblo, y mi mamá me mandó a registrar ahí. Me registraron con sus apellidos, me pusieron que nací en el año 90 también, por eso entonces tengo 36 en el registro civil, nací en junio, y me registraron en julio, y ya pasé a tomar estos apellidos y me inscribí en el Plan Colombia, y ya inicié pues como esta transición hacia el grado sexto. Entonces llega el problema pues que nosotros no teníamos en el colegio, no había En la zona no había colegio bachillerato. Los colegios bachillerato estaban en La Madera, que es el corrimiento que sigue, o en la cabecera municipal de San Pelayo. Y pues no había forma, los caminos eran difíciles. De Bongamella a Pelayo, en esa época, hoy está pavimentado el camino, era aproximadamente una hora y tanto en bicicleta. Y pues para pagar un carro, y las motos no era que eran tan comunes así como en aquella época.
0: Eran los burros.
1: Época, era el burro. Sí. El burro. Entonces, 2001, me registro, paso a llamarme como me llamo actualmente, perdí la esperanza de ahí como que mi papá me registrase. Y en ese momento nace la idea, nace la idea, mi mamá vino a hablar con una hermana mía que vivía por acá, por Pelayo, para ver si me podía recibir ahí. Mi hermana dijo que no, que ya no podía como asumir esa responsabilidad, estaba como condenado casi a que no podía.
0: Que no estudia.
1: Le cuento que también fue un momento como tan difícil, de mucha tristeza, no voy a poder seguir porque ¿para dónde? Entonces abrieron en una vereda más allá de donde yo vivo, casi una hora en burro, se llama El Gas, El Siglo o El Gas. Oficialmente le llaman El Gas, pero normalmente le dicen El Siglo. Allí está el famoso Cerro El Gas, que es como el cerro más alto de Pelayo. Y dicen que los gringos se metieron y que hay que robarse el gas por allá en los años 60 y por eso quedó el gas. Bueno, pero allí iniciaron un proyecto con gente que estaba rezagada en los estudios de una apuesta, en ese momento era presidente Uribe, de algo que se llamaba telesecundaria. Y la telesecundaria era un proyecto de grado múltiple, donde con un televisor, un Betamax, una planta eléctrica porque no había energía, una guía de aprendizaje y una guía de conceptos básicos, uno le implementaba el bachillerato con un solo profesor, Pedro Hernández en ese momento. Y dando esa opción, a mí me matricularon allí. Estudiaba como con 15 muchachos, la mayoría mayores. Algunos que pues sus papás no tenían que llevarlo y también los mandaron hacia allá. Iniciamos ese proceso. Para mí ha sido muy significativo, una de las cosas que también digo, cuando hay voluntad uno también puede. Ese era un proyecto que eran los libros, eran grabados, los libros, todos los contenidos eran producidos en México. O sea, cuando tú estabas leyendo historia de Colombia, no era la historia de Colombia, era la historia de México. Los paisajes, no sé qué, eran los paisajes de México. Y a uno le ponían un video, vamos a ver la célula hoy, entonces salió un profesor ahí hablando con los muchachos sobre la célula, pero en México. Eso sí, no los mexicanos de la novela, sino mexicanos más así
0: normales,
1: como uno.
0: Sí.
1: Y hacían el ejemplo, el ensayo, entonces uno miraba todo eso. Luego estaba el libro de la guía acá de conceptos básicos, donde uno profundizaba, y el libro de trabajo. Esa era la guía. Y uno en un ranchón, uno no tenía que escaparse, uno llegaba, amarraba su burro, se ponía a dar la clase, acababa y se iba. Así hasta el grado octavo, cuando ya nutrieron más de maestros a ese colegio. Era difícil, yo tenía entonces en ese momento ya más responsabilidad, antes la escuela me quedaba cerca, en esos momentos yo tenía que madrugar mucho, hacer todas mis labores e irme al colegio alrededor de las 12 del día para poder estar a la una en el colegio, en el burro. Muchas veces me tocaba comer en el burro.
0: En el burro.
1: Sí, a esa edad también uno anda así todo romántico y andaba con un radio, escuchando Radio Tiempo, un radio chiquito. Era mi objeto de entretenimiento. Entonces llegaba al colegio, cuando regresaba a continuar las actividades, siempre fui, debo decirlo, mis profesores, si alguno me escucha sabrá que es así, el mejor estudiante. El mejor estudiante siempre, a veces llegaba tarde por las situaciones que se presentaban, de que tenía mayor o menor trabajo. A veces del cansancio, medio me dormía en el burro. Pero el burro se sabía en camino y llegaba al colegio. Hay mucha gente que se ríe de mí porque recuerda esos momentos. Yo tuve una hernia. Y me operaron en ese año 2002 antes de ingresar al colegio. Y siempre le echaba la culpa a eso porque sentí que después de eso el sol me daba sueño. El sol me daba muchísimo sueño. Entonces yo iba en ese burro, imagínate, con ese lapo de sol.
0: Con hambre, con sol.
1: Y me daba sueño. Y me dormía, en serio, me aburría. yo llegaba. Cuando llegaba, pues... Sí, esa fue como esa historia. Yo aprendí mucho, aprendí muchísimo. El profesor lo que hacía era, bueno, estamos viendo Historia de México. Ya no vamos a ver Historia de México, pues entonces nos contaba con sus saberes pues la historia de Colombia. En las cordilleras, ¿no? La cordillera madre, la sierra, no sé qué, de allá de México. No, las tres cordilleras de acá. Pero había que hacer un esfuerzo adicional. Sí. Pero fue bonito. Yo recuerdo eso con mucha...
0: Qué interesante, porque Jorge está contándolo desde la alegría. Sí. Normalmente estas historias producen cierto dolor, alguna frustración, aunque la persona haya seguido adelante, pero hay mucha tristeza. Y yo veo que te ríes, recuerdas esas anécdotas y esa forma, pero sí he caído en cuenta que destacas, y eso es importante, pero siempre fui el mejor estudiante. Y es importante que uno se reconozca, y me alegro que te estés reconociendo.
1: Sí, yo siempre tuve como esa faceta, y bueno, el colegio llegaba hasta noveno grado en ese momento, que no le habían hecho el reconocimiento que corresponde a la gobernación de darle personería jurídica, por tanto no podían implementar la media. En ese colegio yo fui el primer personero, porque como iba hasta noveno y ese fue el año y nosotros llegamos hasta esa promoción de noveno, fui el primer personero.
0: Los primeros indicios hacia dónde ibas.
1: Sí. Y mire que esas cosas a uno también resultó significativo, porque fue la primera vez que uno asume como el compromiso de que querer hacer algo por el colegio, de transformar eso. Salí egresado de allí en el año 2007, de pronto la fecha es 2007, primero, no, 2006. 2006, entonces venía nuevamente esa vaina de que me voy a quedar sin estudiar, no tengo para irme a papelar, yo el tema de viajar todos los días, ¿cómo lo hago? Yo no tenía un salario en la finca.
0: No,
1: yo nunca tuve un salario en la finca. A mí me trataron súper bien, yo tenía comida, yo le podía llevar a mi mamá comida, pero yo no tenía salario. A mí me daban para recreo así como un pelado, uno iba allá y mira que hay unas monedas y compré alguna cosa, pero nunca tuve así como un salario. Y el Plan Colombia, por un error de ese tema de que tuve con mi papá, a mí nunca me pagaron eso. A mí me lo vinieron a pagar a final de...
0: De
1: terminar casi el bachillerato, cuando ya me lo iban a quitar además. Con ese último pago, más adelante lo digo, compré PIN para ingresar a esta universidad. Pero bueno, yo llegué hasta noveno y yo dije, no, pero yo tampoco me voy a quedar sin estudiar. Y había alguien que estaba vendiendo una bicicleta. Y yo no sé por cuánto la estaba vendiendo. Total, que alguien compró una, la estaban rifando, no sé, alguien compró esa vaina, se ganó una rifa de esa bicicleta y me dio esa bicicleta.
0: ¿Cómo hacen?
1: Y con esa bicicleta empecé a... Me animé y dije, no, yo voy a seguir estudiando, yo voy a viajar todos los días a Pelayo. Y me matriculé en Pelayo. Tenía que salir casi a las 4:30 de la mañana. Bicicleta
0: de la
1: hasta
0: Pelayo. El colegio.
1: Yo no estaba así muy amaestrado a mandar en bicicleta, pero dele. Yo siempre he sido pues gordito. Y cuando uno iba de para atrás en esa bicicleta que pegaba el brisón, era una resistencia mucho mayor. Entonces, bueno, yo vine a estudiar a Pelayo y para mí fue un choque, porque yo no conocía mayor cosa. Yo a Pelayo había venido algún par de veces con mi mamá, pero no conocía mucho. Había conocido CRT cuando me vine a operar de la hernia que les comenté. No conocía Montería, yo Montería lo conocí en el 2008. En 2007-2008. Fue un tema fuerte encontrarse con estos muchachos acá, porque era otro mundo, todo el mundo sabía cosas. Yo en el colegio no vi inglés, porque no había, pues ya ahí sí los mexicanos no daban clases de inglés, eso no traía clases de inglés. Ni tampoco informática, porque pues allá no había luz. El Adis, cuando entró allá, llevó un computador. A mí en primaria me habían enseñado lo del software y lo de hardware, ¿no? Una profe llevaba un computador destapado y nos hacía pensar. O sea, ella llevaba la caja y el teclado y un mouse, pero el computador no tenía nada dentro. Entonces nos decía, bueno, esto es hardware en lo que se puede tocar, y el software, lo que está dentro del cerebro de nosotros, el cerebro del computador. Bueno, tenía mis nociones básicas de eso. Luego en Adis sí llevó un computador viejo que tenía, de esos pipones, y nos contaba más o menos cómo funcionaba eso. Y me acuerdo que a uno le mostraban la Encarta en ese momento. Pero yo tenía esas dificultades. Cuando llegó a Pelayo, todos los muchachos tenían buen dominio del inglés. Mi formación, el profesor que nos daba, pues... Nosotros no teníamos profesor de matemáticas, de trigonometría, de álgebra. Y eso fueron unas dificultades que sí luego me tocó sortear mucho. Cuando llego acá a Pelayo, con unos muchachos que venían con toda su trayectoria muy fuerte, pero no fue un obstáculo. Yo salía de clase y me iba para el café internet a cacharrear ese computador. Y allí me logré medio defender con el inglés, algunas dificultades. Eso me generó una resistencia así que tengo hasta hoy, que no he
0: No
1: podido
0: aprender
1: avanzar
0: el inglés.
1: con una profundización del idioma inglés que lo he intentado. Tengo algunas nociones básicas, pero me ha generado mucha resistencia. Pero llegué ahí a terminar ese grado 10. Pero entonces se presentó un problema en la finca, que ajá, yo salía de allá tempranito, hacía algunos oficios, le echaba el maíz a las gallinas, se lo dejaba servido el desayuno,
0: 4 de la mañana.
1: cambiaba el agua a los animales, y bueno, había que cambiarle todos los días el agua, pero yo llegaba tarde, yo llegaba a las 3 de la tarde, entonces en la finca me daban, ajá, pues ya estás llegando tarde, y ahora aquí no estás contribuyendo da mucho. Entonces tuve que hacer el cambio a la jornada de la tarde. Pero esa jornada de la tarde, imagínate uno salir de allá en
0: Ese,
1: bicicleta
0: con ese
1: con
0: sol
1: ese
0: a esa
1: sol.
0: hora, sí.
1: Y yo siempre he creído, yo tengo mi forma propia de creencia religiosa. Había un muchacho que se llamaba Oscar Iván Martínez. Era de los pocos que había comprado moto, se había graduado y compró una moto y trabajaba en eso. Y ese muchacho me dijo, no te preocupes, yo te llevo al colegio. Y casi siempre me traía él al
0: Al
1: colegio.
0: colegio.
1: Yo me venía en burro hasta Bongamella y ahí me recogía. Él a veces me iba a buscar, me traía, aprovechaba y se llevaba otra carrera para atrás. Y en la finca en ese momento, entonces me empezaron a contribuirle con algo, pero era muy mínimo. Es decir, una carrera en ese momento la moto costaría 7 mil pesos, hoy vale 15, no sé, 20. Pero él me cobraba como 1.000 pesos por ese favor.
0: Era un favor,
1: Yo él lo aprecio
0: definitivamente,
1: muchísimo,
0: sí.
1: nunca he tenido de pronto, ya él, tengo rato y no lo veo, pero siempre en el fondo de mi corazón tengo mucho agradecimiento con Oscar Iván por esa tarea noble. Cuando no podía porque llovía, alguno me daba el chance en los carros que pasaban por ahí, pero nunca fue un obstáculo y siempre cumplí mis clases.
0: Que cuando uno tiene un propósito, Jorge, ese propósito se alinea a todo. Sí.
1: Sí, en esos momentos sí te cuento, tuve momentos de flaqueza para lo que me preguntaba ahora rato. Porque mi papá, pues para mí, mi papá, no sé si me escuche, yo en estos momentos tengo una relación de aprecio con él, con mis hermanos, pero mi papá era una persona que económicamente estaba mucho mejor, tenía una finca.
0: Ah, podría ayudarte.
1: Sí, entonces como
0: Claro.
1: que yo pasara todas esas situaciones cuando él de pronto hubiese tenido un mejor apoyo. Y yo a veces, cuando allá llovía, eso era difícil uno salir de la vereda. Y yo a veces, el burro lo necesitaban en la casa cuando llovía en la finca para transportar la leche. Entonces yo no me podía a veces venir, bueno, me tocaba venirme a pie hasta Bongamella. Y yo recuerdo que una noche yo regresaba del colegio, había llovido, pero difícil, y yo tenía que amanecer en la finca para atender las cosas. Y yo llegué como a las 9, a las 8 a Bongamella, pues mientras logré chance y me fui para el pueblo a esa hora. Y abriendo una puerta me pegué un estrellón. Y yo, Dios mío, porque la vida es tan dura. O sea, pareciera que el destino me estuviera diciendo que no.
0: Que vuelvas a ordeñar.
1: Sí, que no, que no. Voy cruzando un arroyo y me pensé que me iba a tirar por la parte más bajita. Y resulta que me fui como hasta aquí. Y se me fueron unos zapatos. Entonces, digamos, en ese momento sí, yo flaqueé. Yo me acuerdo que ese día le pedía como a Dios que me quitara como ese sufrimiento, o sea, como que no quería ya seguir.
0: Podemos
1: Recuerdo con
0: decir que
1: esos
0: este fue uno de tus peores
1: momentos.
0: momentos,
1: Sí,
0: sí,
1: era
0: de dolor, y era
1: duro.
0: muy duro un niño
1: Sí,
0: joven todavía atravesándolo.
1: tendría por ahí 14, no, sí. 14, 15,
0: Adolescente.
1: 14, sí, fue muy duro. Esos eran sí momentos en que sentía que estaba perdiendo esa batalla. Pero luego nuevamente recobraba la fuerza. Ya lo miraba como una anécdota. Yo siempre tengo la posibilidad de
0: Resurgías.
1: que cuando me pasan este tipo de cosas y lo sigo manteniendo así, siempre lo miro como una anécdota. O sea, al día siguiente es una anécdota, es algo que tengo que sortear, es algo de lo que me genera un aprendizaje y me da más fortaleza para seguir.
0: Jorge, esos momentos así son los momentos de aprendizaje, son los momentos en que tú caíste, pero el valor está en cómo salgo a flote y siempre lo hacías. Y mira, que dicen, yo lo hacía como una anécdota, como algo que, pero nunca ese propósito se perdió por lo que veo en Jorge.
1: No, nunca.
0: Nunca. Y un joven además que no tenía la figura paterna, además ni siquiera no tenerla, era un rechazo que había. ¿Cómo se vive con eso?
1: Sí, es duro. Yo siempre en ese momento crecí como con una especie de resentimiento hacia mi papá. También incluso eso lo aproveché a favor, porque siempre mi papá tuvo dos o tiene dos hijos a los que aprecio mucho, a mis hermanos, por parte de papá. Pero ajá, yo sentía que de pronto ellos tenían lo que yo no tenía, pero así mismo me decía, pero voy a tenerlo yo para no debérselo a él, para yo salir adelante solo. Eso también era una
0: sí,
1: forma de
0: una lucha,
1: un mantra también.
0: Bueno, pero te servía en el momento para seguir adelante.
1: A mí me servía eso porque también era como sortear todo lo de la finca, todas las cosas que uno pasaba. Yo pues en algún momento tengo que superar todo esto, algunos tienen como ser mejor, tener mis propias cosas, no deberle esto a lo otro. Pero bueno, yo...
0: ¿Terminas tu bachillerato?
1: No, mira, ahí no. Sucede algo importante que también siempre se lo repito a los muchachos. Yo voy a terminar el bachillerato, pero ¿qué oportunidades hay después de que terminas el bachillerato? Si estudiar ya era difícil.
0: Sí.
1: Entonces recuerdo que la alcaldía en ese momento pagaba, hacía ese tema del acompañamiento para uno fortalecerle el LIFE. Pese a todas estas dificultades, yo iba muy bien en el colegio. Tenía mis bajones un poquito en lo que tema de inglés. Bueno, yo tampoco daba educación física, porque tampoco uno allá le daban educación física. Cuando yo acá, que uno que jugaba, ¿cómo es que se llama? El balón que uno tira, baloncesto.
0: Sí.
1: Y yo jamás en la vida había jugado. Que a la clase de baile a mí no me dejaban ir a baile. Yo me iba para los bailes escondidos.
0: ¿No te dejaban ir?
1: No, yo cuando quería ir a un baile, que había fiesta y a mí me gustan las fiestas, yo iba... Y le decía a la señora Niña Marta, ella le dice, Niña Marta, mire que yo quiero ir a la fiesta del tesoro. Y mire, eso no es conmigo, eso es con Alejandro. Entonces yo iba allá a don Alejo, mire que yo quiero ir a la fiesta que la Niña Marta me dijo que le dijeran. Eso no es conmigo, eso es con Marta. Entonces pues ya sabía que no tenía permiso. Y yo tenía unas vecinas también a las que quiero mucho y que han sido un apoyo muy importante para mi vida. Con la Tere y Juanita, esas eran señoras mayores que yo, pero sus hijos eran de mi misma edad y ellos sí iban a cuantas fiestas había. Yo me escapaba y me iba para allá. Yo venía y salía, Niña Marta, mire, yo voy a visitar a mi mamá. Entonces me ponía mi ropa maluca, la pantaloneta, mi suetecito, y me iba, pero yo llevaba los plátanos que de pronto era mi mamá, pero también llevaba la ropa. Y me escapaba. Y ahí medio aprendí a bailar con mis amigas. Y yo me venía a la fiesta, venía a las 3 de la mañana. El señor don Alejo se paraba a las 4 y él iba llamando a todo el mundo. Y ahora había que estar fuera. Y yo a veces llegaba de la fiesta, soltaba el burro por allá atrás, me traía la engarilla corriendo. Cuando llegaba a la finca, ya don Alejo estaba llamando a uno y uno se quedaba por derecho. A la única fiesta que sí le daban a uno permiso. Pues también ellos eran como con el afán de cuidar a uno, ¿no?
0: Sí, sí, tenían una responsabilidad.
1: A la única fiesta que uno iba bien era la de Bongamecha. Esa fiesta se dejaban ir el último día, que es el 3 de enero, el 2 de enero. Pero el día siguiente uno no tenía descanso. El día siguiente, don Alejo, como no iba a la fiesta, ese día había que recoger ullama, había que recoger plátano, había que remendar chiquero. Y pasaba uno todo el día de largo con ese sueño. Pero bueno, fueron cosas que uno también lo aprende, la señora forjar.
0: Todo que fortalece el temperamento,
1: sí,
0: y el carácter. Sí.
1: Bueno, pero retomo ahí nuevamente esa parte del grado 10 cuando nos empiezan a dar el pre-IFE. Y recuerdo mucho que la muchacha que llegó, Delmer Pardo, Abel Mendoza, no sé qué sería, señaló que los mejores puntajes del municipio tendrían la oportunidad de una beca para la Universidad de Córdoba. Acuerdo yo que eran como 5 becas en ese tema. No sé si usted recordará cómo sería el asunto, pero habían unos convenios por estampilla con los municipios,
0: sí,
1: donde los municipios tenían la posibilidad de nominar a sus mejores estudiantes, a uno mínimo, para acceder a cupos acá, siempre que fueran de los mejores. Y yo dije, es un cupo, eso es mío.
0: ese cupo es mío, sí, ya eso está, sí, ganado.
1: Me acuerdo que quien guiaba eso era una muchacha muy bonita, de como de ojos azules así, que poco se ven, como Bongamecha.
0: Que la recuerda muy
1: sí.
0: bien.
1: Entonces yo dije, no, esto tiene que ser uno de... Yo era un estudiante destacado en el colegio, por demás, era de los mejores. Y... yo me puse piloso con eso, pero yo creo que más que pilosería, pues yo tenía las habilidades.
0: Sí, ya tenías un reto también de ocupar un puesto de eso, sí.
1: Yo llegaba al colegio y empezaban a hablar, qué sé yo, de Descartes, ya yo había leído un poquito de Descartes. Ya empezaba a hablar de Aristóteles y yo leía algo de Aristóteles. Yo siempre más hablaba de salón porque yo sabía. Yo lo único que me quedaba callado era en inglés. Y cuando hablaban de trigonometría y demás, porque pues yo no era avezado en eso, ni no lo soy. Pero me iba muy bien, tenía esas buenas habilidades. Cuando hicieron esos simulacros y todo eso, me iba muy bien. Y en grado 11, que hicieron la prueba, yo fui el mejor bachiller de Pelayo. La institución educativa Santa Teresita, que me acuerdo que eso el IFE ponía su de los mejores del departamento, sí. Listadito, y quedé entre los 100 mejores del departamento, o de ese grupo de 1000, no sé. Y bueno, dado eso, me ganaba la beca para ingresar a la universidad. Era Adis, que había sido mi profesora en el GAS, que les había dicho que me había inspirado la computadora. A ella le habían puesto secretaria de Educación Municipal, el gobierno Osvaldo Negrete, si no me equivoco. Y bueno, llega el momento, eso, me graduó con honor y todo eso, pero entonces llega Jaime, ganó la beca. En ese momento descubría que uno lo dejaban entrar aquí, le pagaban el cupo, la matrícula, pero ya, y luego, ¿y dónde voy a vivir? Todo ese poco cosa. Fue un momento muy difícil para mí, no tenía las herramientas, y en la finca, pues de cierta manera me empezaron a decir, oye, como que sí, mejor estudio una cosa técnica, aquí me tienes que quedarte aquí.
0: Sí.
1: Además, nosotros acá te hemos apoyado, es mejor que te quedes acá. Y yo no quería. Pues mi sueño estaba acá, los profesores me animaban y les conté de Carlos Mario, ¿verdad? Entonces recuerdo que el profe Carlos Mario me dijo, no, tú tienes que seguir, tienes que sacarte un buen puntaje, yo te regalo el PIN, él llamó allá a la finca, a los señores, para que no mire, este muchacho es inteligente, hay que dejarlo, hay que darle la oportunidad de convencerlo también. Pues yo también como un afán de protección, ¿no? Porque ¿para dónde me iba a venir? Y ahí logramos convencer. Entonces ahí apareció también una señora que se llama Jamie Vélez, que era la yerna de la señora que me crió a mí, esposa de uno de sus hijos. Y ella me dijo que ella me abría campo acá en Montería para que me viniera a trabajar con ella y poder estudiar. Yo compré un PIN en esos momentos, estoy hablando del año 2009, yo me gradué en el 2008, y abrieron aquí la carrera de Ingeniería de Sistema y de Administración y Finanzas y Negocios Internacionales, si no abrieron, si no me equivoco, eran las que estaban tarde-noche. Compro un PIN para cada una de ellas. Y el profe Carlos Mario me animó, fue la primera vez que conocí a Montería, me trajo el profe Carlos Mario. Recuerdo que me vine en BSRT, que entraba por allá, y me dejó allá en la fuente esa grandota que había allá. De allá me trajo un abogado, un señor que le decían el Cachaco Galvis, que a los pocos días lastimosamente lo mataron. Porque luego que me ganó esa beca, no sé, le trataron de dar un manejo político ahí, entonces no las querían entregar. Y ese señor que no me conocía mucho, pero que supo que yo era el mejor, se dio la pelea porque me dieran esa beca. Él se metía a pelear cualquier cantidad. Ajenas, sí. Eso lastimosamente creo que lo llevó a que lo asesinara. Porque como un mes después de eso que él me trajo aquí a Montería, que me recibió el profesor Carlos Mario, me trajo aquí a esta universidad, que la primera persona que conocí fue José Gregorio Guzmán allá en ese árbol de campano que está allá, y me dijo todas las bondades, todas las cosas que habían aquí. Al que Chaco Galvis lo mataron lastimosamente. Yo me gané y pasé en esos dos programas.
0: ¿Ingeniería?
1: Ingeniería de Sistema y Administración de Finanzas Internacionales. ¿Por qué esos dos? Porque eran los que estaban tarde-noche y yo tenía que trabajar acá en Montería en una casa. Que antes que se acabe el programa les quiero contar algo que pasó ahí. Me pasé y me acuerdo, ¿se acuerdan cuando se publicaban en el periódico los admitidos? Yo salía ahí, la felicidad, y en el colegio todo el mundo celebrando y la gente, papá. Jamie me había dicho que me viniera para acá, para Montería, a trabajar con ella, a cuidarle al papá. Papá estaba mayor, Alfredo Vélez. Familiar de un señor que trabaja en Verástegui.
0: Sí.
1: Alfredo Vélez, no sé si será el papá de él o será tío, no sé, pero bueno, Alfredo Vélez. Y ahí me dijo, te vas a llegar a Montería a trabajar, ¿y cuál era mi trabajo? El señor Alfredo Vélez estaba bastante mayor y le gustaba andar en la finca, se iba para el parque, y él como que estaba por un problema de salud. Mi idea era que el señor se iba y yo iba a andar. Señora Alfredo estaba allá, yo estaba aquí casualmente, que iba para allá, yo también iba para allá.
0: Aprovechaba
1: de cuidar, ya, bueno, listo, no hay problema. A mí me vinieron aquí como un 16 de diciembre a recoger volante de matrícula y fui a conocer la casa donde iba a vivir. Y fui a saludar al señor Alfredo. Me acuerdo yo que fue como a las 2 de la tarde y saludamos al señor Alfredo 2008. Lo más feliz de la vida. Y yo contento, bueno, ya conocí la casa, ya sabía lo que iba a hacer. Me regresé al pueblo. Me fui con Rafael, el médico que les conté que yo admiro mucho. A él había venido de Argentina y le habían hecho que lo quiere mucho por el pueblo, por su forma de ser, porque es médico que atiende a todo el mundo. Y en una casa por allá le habían matado un marrano como a esa hora para celebrarlo y para que fuera allá. Y yo me fui para allá. Y pues cuando eso, ya tomaba cerveza. Y como a las 12 de la noche llegaron a avisar que el señor Alfredo se había muerto. O sea, el señor que yo venía
0: a cuidar. Tu fuente de ingreso, prácticamente.
1: Sí, esa posibilidad de se desvaneció. Trabajar. Para mí eso fue un golpe. Entonces, se murió el señor Alfredo y yo, ¿para dónde voy ahora? Ya ahora no voy a hacer nada. Por fortuna, y pese a todo, para ahorrarme, yo sé que estamos ya tomados del tiempo. Jamie, en su afán de ayudarme, le puso una tienda a la mamá. Y yo me vine a atenderle la tienda a su mamá en principio. Y opté por la carrera de Ingeniería de Sistemas porque me habían dicho que en la otra carrera tenía que saber francés. Y yo cuando hablaba en inglés.
0: Y hablaba inglés.
1: Entonces, pues como uno de esos chismes se lo llevan por allá y uno no sabía, yo dije, no, bueno, me voy con Ingeniería de Sistemas. E hice 3 semestres de Ingeniería de Sistemas antes de pasarme a Ciencias Sociales, que era la carrera que me gustaba. Y bueno, ya esa es otra historia.
0: Sí. Estoy mirando aquí al Leo. Nuestro control estrella. El tiempo se fue.
1: Dios.
0: Pero no terminamos con Jorge. ¿Qué hacemos, Leo? La segunda parte. Me están diciendo que la segunda parte. Entonces, mi querido Jorge, te toca venir el próximo viernes a terminar esta historia porque yo sé que tu testimonio va a impactar y cambiar vidas. Entonces, nos quedamos con ese Jorge de niño que la guerrió, que le tocó separarse de su mamá, que no tuvo un papá presente, que nunca se rindió, que soñaba con ir más allá de lo que la vida le estaba proponiendo en ese momento, que era a oficios varios, y su rebeldía por no ser ordeñador de las vacas. Creo que ahí estaba el propósito. Si lo hago, me quedo aquí, recibiré un diario y hasta ahí llegó mi vida. Él no. Después pasó a un bachillerato sin un registro civil.
1: Así es.
0: Sin el papá todavía, ese daño que no sabemos que le hacemos a los hijos, porque él se ríe y cuenta y hay un acercamiento y es de humanos perdonar y acercarse. Pero la figura de un padre es muy importante en la vida de un niño, es la fuerza. Y Jorge con una mamá, yo no sé de dónde sacó fuerzas él solo para seguir adelante. Y fue a un bachillerato con muchos problemas también, con su falta de inglés. Se ríe. Pero no desfalleció. Como todos tenemos momentos tristes, dolorosos, momentos en que decimos hasta aquí. Pero después él decía, me pasó, pero después recordaba eso como una anécdota. Y ahí va la vida de Jorge, pero no se le olviden que les dije que al inicio del programa, Jorge es la voz del presidente de la República en una de las mejores universidades del país, la Universidad de Córdoba. Y Jorge tuvo una vida en esta institución, vamos en que ingresó a
1: Ingeniería de Sistemas.
0: Ingeniería de Sistemas, y yo lo presenté como que había terminado sociales.
1: Así es.
0: Entonces, esa parte sí se las voy a dejar ahí para el próximo programa, porque él tuvo una vida bastante larga y extensa en esta universidad. Y yo lo conozco, yo lo vi, y vi su proceso, lo vi crecer aquí en la universidad, y lo estoy viendo avanzar y avanzar. Quizás tenemos un próximo gobernador o presidente de la República. Ojalá llegue eso, porque de Jorge le reconozco su extrema sencillez. Él es sencillo, es una persona que es fácil de contactar, no contesta a los 3 o a los 4 días, te contesta inmediatamente y si te puede ayudar, él te ayuda. Entonces, esa faceta se las digo porque a veces nos quedamos cuando tenemos algo en las manos para nosotros solos. Y su vocación de servicio es muy importante. Entonces, jóvenes, los que están entrando, les dije al inicio que ya dentro de 10 días entran nuevos estudiantes a nuestra facultad, sin sueños o con sueños, sin propósitos o con propósitos. Pero Jorge hoy les va a dejar un mensaje. y los invitamos para que nos sigan escuchando el próximo programa.
1: Claro que sí, para la próxima estaré contándoles cómo fue ese tránsito en la universidad, que es una invitación a no rendirse, a que aquí realmente tenemos la posibilidad de conseguir nuestro sueño, transformar nuestras vidas positivamente, pero no solamente en el sentido individual, como lo acabas de decirme, sino de transformar lo que está en nuestro entorno, de transformarnos socialmente, de impactar.

0: siempre estuvo, cómo ayudo a construir también eso que he soñado y que soñé aquí en la universidad, con cientos de jóvenes, con cientos de compañeros que hemos dado unas luchas, que nos hemos pensado un país distinto, un país donde ese Jorge que vivió todas esas dificultades no tengan que pasarla a otro. Porque es bonito recordar, pero es difícil vivir los momentos a veces, Meira.
1: Sí,
0: Muchísimas gracias.
1: así es, Jorge. Entonces, ténganlo presente. Este es un modelo de vida y un modelo de perseverancia. Yo te felicito, Jorge. No conocía toda tu historia. Siempre te vi como un joven dispuesto. Dispuesto, hacías tus marchas si había que hacerlas, hacías los saloneos si había que hacerlo,
0: Hacerlo.
1: pero todo siempre buscando mejorar la educación aquí en la
0: Así es.
1: Universidad de Córdoba. Felicitaciones y gracias por estar en este espacio.
0: No, muchísimas
1: Nos
0: gracias a
1: vemos
0: usted.
1: en 8 días exactamente porque
0: Sí.
1: esta historia continuará.
0: Así es. Muchísimas gracias a todos por escucharnos y bueno, aquí siempre en disposición. Bueno.

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2: Son las 8 y 8 minutos.
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2: Son las 8 con 9 minutos.
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Uninorte FM Stereo presenta La Hora Vintage, un siglo de recorrido musical. ¿Qué tal, mis amigos? Soy Alfredo Zúñiga. Un privilegio contar con su sintonía. Iniciamos el programa de hoy con estos temas. I Love You to Want Me, Lobo. Es una canción del cantautor estadounidense Lobo que fue lanzada en septiembre de 1972 en su segundo álbum Of a Simple Man, seguido de Reach Out for Me, Nancy Wilson, álbum Today My Way de 1965, y al cierre de este primer set, Samba da Mia Terra, Joao Gilberto, álbum Samba da Mia Terra de 1961. Bienvenidos.

La hora vintage, melodías como los vinos de las buenas cosechas. Más allá de la nostalgia, calidez y calidad. Ahora, el segundo set del programa.

Escuchamos en este segundo set a Get a Kick of You, Artie Shaw y su orquesta, presentación en vivo de 1950. Enseguida fue A Lovely Way to Spend an Evening, The Four Leds, canción popular con música de Jimmy Mahawk y letra de Harold Adamson, publicada en 1943. Se utilizó en la película Higher and Higher de 1944, donde fue cantada por Frank Sinatra. Y el tema francés Retiens la nuit, Johnny Holiday, de su álbum de estudio de 1961, Salut les compagnes. La canción apareció en la película de antología de comedia dramática francesa de 1962, Les Parisiens, protagonizada por el propio Holiday. Esta es la hora vintage.

En este tercer set habíamos escuchado Un beso y una flor, Nino Bravo, canción compuesta por José Luis Armenteros y Pablo Herrero en 1972. Se trata de uno de los éxitos más importantes en la carrera del cantante valenciano Nino Bravo, dando título a un sencillo y a un álbum que generaron miles de ventas a principios de los años 70. En segundo término escuchamos Tabaco y Chanel, Bacilos, banda estadounidense de pop latino. Se formó en el año 1997 en Miami, Florida, Estados Unidos, por el colombiano Jorge Villamizar, el puertorriqueño José Javier Freire y el brasileño André López. Al cierre, Thanks for the Memories, Gracias por los Recuerdos, Frank Jacksfield. Esta melodía era emblema de la mítica estación Radio 620, la música que llegó para quedarse. En los años 70, esta estación era un referente para cualquier radioescucha de la capital mexicana. El programa Gracias por el Recuerdo era conducido por el ingeniero Raúl Vega y siempre comenzaba con esta melodía. Esta es la hora vintage.

Escuchamos al inicio Laura Non Sé, NEC 1996. Laura no está, autor NEC, y hace referencia a Laura Pausini. Enseguida, If You Never Come to Me, Frank Sinatra, Antonio Carlos Jobim. Esta canción fue grabada en 1967 y apareció en el álbum Reprise, Francis Albert Sinatra y Antonio Carlos Jobim. Al cierre, Yellow Bird, The Brothers Four, extraído del álbum Lo Mejor de 1958-1961. A continuación, el último set de la hora vintage.

Era Paul Anka en el tema My Hometown, uno de los mayores ídolos adolescentes de finales de los años 50. Pasó a la esfera adulta varios años después y se convirtió en un exitoso intérprete, compositor, empresario musical y artista discográfico, permaneciendo hasta bien entrado el nuevo milenio. Nacido en Ottawa, Ontario, en 1941 de padres de ascendencia cristiana libanesa que eran dueños de un restaurante local, Paul Anka demostró ser un niño prodigio y comenzó su vida en el mundo del espectáculo a la edad de los 12 años, escribiendo sus propias canciones. Antes, Cry Me a River, Mary Wilson, una gran interpretación en vivo interpretada en el programa musical de larga duración de la BBC, The Old Grey, alrededor de los años 1982 y 1983. Y al comienzo, Right Here, Richard Marx, Esperando Justo Aquí, es una potente balada escrita e interpretada por su cantautor y músico estadounidense Richard Marx. La balada fue grabada para el segundo álbum de estudio, Reincidente, de 1989, y alcanzó el puesto número uno en el Billboard Hot 100. Hasta aquí nuestro programa de hoy. Agradecimientos a Ismael Piñeres por su experta edición musical. Este es nuestro contacto. emisora@uninorte.edu.co. Antes de irnos, los dejamos con este tema. Atun Live, de Ted Heath y su orquesta. Hasta pronto.

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2: Son las 9:09.
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2: Son las 9:10.
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2: Son las 9:30.
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1: Son las 10 en punto.
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1: Son las 10 y 31 minutos.
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1: Son las 11 con 2 minutos. 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
1: Son las 11 con 30 minutos.
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1: Son las 12 con 2 minutos. 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
1: Es la una en punto.
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1: Es la 1:32.
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1: Son las 2 en punto. 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
1: Son las 3 con 32 minutos.
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1: Son las 3 y 59 minutos.
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1: Son las 4 con 30 minutos.
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1: Son las 5 y 4 minutos.
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0: Buenos días, señora campesina y señor campesino. 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
1: Son las 5 con 32 minutos.
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0: ya huele a café y la hornilla está lista para cocinar los alimentos con la misma intensidad con la que puedes cocinar tus sueños. 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
1: Son las 6 con 30 minutos.
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1: Son las 7 y 31 minutos.
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0: Llegamos al final de la hora dorada del vallenato, pero el sentimiento y la magia de la música vallenata siguen vivos en cada acorde y en cada verso.
1: Lo comentaba Pedro Castro.
0: Gracias por acompañarnos y recuerda que el vallenato siempre estará en nuestros corazones. Hasta la

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1: Son las 8:01.

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0: que la narración oral es un arte escénico milenario resulta comprobable cuando se analiza la figura del cuentero de la tribu, que cuenta con todo su cuerpo. Lo prueba el chamán del continente americano, el griot del África Negra, los cuenteros comunitarios, que narran con toda la comunidad y saben atraer sobre sí la atención de su público y mantenerla, e incluir esa atención transformada en participación, que saben que deben propiciar mediante sus cuentos y los recursos expresivos verbales, vocales y no verbales, un proceso abierto de interacción, de comunicación plena con su público. Con el canto sentido de un juglar recluido en cualquier celda de una cárcel del estado de Alabama y que nos recuerda los ancestrales cantos de pastoreo y laboreo del África, iniciamos esta emisión de Vuelta de Hoja, Letras de Viva Voz, oralidad urbana en clave de rap. Tercer programa de una serie sobre la voz viva, la voz contante y cantante. Letras a Viva Voz, a nombre de la Red de Radio Universitaria de Colombia, la Secretaría Distrital de Cultura, Recreación y Deporte de la Alcaldía Mayor de Bogotá, el Ministerio de Cultura, el patrocinio de la Empresa de Energía de Bogotá y de la Empresa de Telecomunicaciones de Bogotá, los saludamos Viviana Morales y quien les habla, Luis Liévano.
1: La ciudad cuenta, la esquina cuenta, la calle cuenta, palabras contantes y cantantes, en vuelta de hoja todas las lecturas, todos los libros. Espacio para promover la literatura y los libros, la producción literaria y editorial local y nacional, a través de las emisoras que en el país conforman la Red de Radio Universitaria de Colombia. Tercera travesía sobre esas palabras que cabalgan en las voces que las dicen y en aquellas que desde la voz se escriben. Hoy, entre la voz negra y la urbana, la ciudad pasa la voz.
0: En esta emisión, con la narradora oral y graduada en literatura de la Universidad Javeriana, Carolina Rueda, quien desde hace 15 años recorre escenarios de Latinoamérica y España contando historias y promoviendo el movimiento de la narración oral escénica. También tendremos el testimonio de la investigadora y narradora bogotana Nelly Pardo y los cuentos de los cuenteros Nicolás Buenaventura, Iván Torres y el cuentero bumangués Pacho Centeno.
1: En Letras Regionales, un reportaje a la lengua palenquera en la voz de algunos de sus portadores, entre ellas la investigadora del Ministerio de Cultura, Juana Paula Pérez. De igual manera, tendremos el testimonio de Goyo, vocalista de la agrupación Chokip Town, al rock de Asilo 38 y a DJ Fresh. En nuestras reseñas habladas les presentamos Los sueños e historias de los jóvenes Wayú en Bogotá, proyecto ganador de la convocatoria Bogotá, un libro abierto. Demos vuelta de hoja con la voz de la cuentera e investigadora bogotana Nelly Pardo, quien nos cuenta sobre la validez del cuento.
0: ¿Será que la tradición oral está viva y contando hoy en día nuestro país?
2: Pues la oralidad no se acaba. En la medida que el humano esté cargado de palabras, las palabras van llevando recuerdos, los recuerdos van haciendo historias, las historias se van volviendo cuentos. La ciudad tiene un espacio particular, una palabra particular que se construye. Yo creo que eso es lo que hemos estado haciendo algunos cuenteros desde hace, como tú dices, cerca de 20 años, buscándole una la palabra a la ciudad, diferente a la palabra del campo, recontextualizando, resemantizando nuestra palabra para conquistar al público. Creo que la palabra, la tradición, pues no se acaba mientras hayamos humanos que queramos recordar.
0: ¿Por qué es importante, Nelly, en estos tiempos de globalización, de tanta farándula, de tanto consumismo desmedido en los medios de comunicación, por qué es importante contar historias hoy en día?
2: Bueno, hay varios factores por los cuales son importantes sentarnos a escuchar. Uno es aprender.

0: Cuentos y cantos en clave de rap. Escuchábamos la escenografía musical de la agrupación colombiana Flaco Flow y Melanina. El Puerto, un homenaje a la ciudad de Buenaventura, que entre otras cosas fue hace cerca de 20 años una de las principales puertas de entrada del rap a nuestro país. Pero a manera de contexto para entender de qué se trata el rap, hay que decir que las dinámicas inevitables y en muchos sentidos avasalladoras de la globalización, que es de alguna manera esa uniformatización de los gustos y las necesidades culturales y económicas de las personas, de los pueblos y sus culturas, acarrean entre otras consecuencias la fragmentación de nuestra identidad cultural.
1: Visto de otra manera, el asunto de la globalización podría ser también la posibilidad de generar nuevas maneras y canales de intercambio cultural, nuevas posibilidades de construcción de sentidos y sin sentidos. Mientras soplan vientos de apertura y capitalismo salvaje, las nuevas redes de información y los medios de comunicación han adquirido un protagonismo enorme en la circulación y la conformación de las dinámicas culturales.
0: Tecnohuasca pop, vallenato, jazz, carrilera, son, rock, pop, rap, trans aeróbic, porno, merengue, porro, bambuco, ranchera, something, remix. Son términos que hacen parte de nuestra vida cotidiana y que responden en mucha medida a unas necesidades y unos gustos que cada vez están más determinados por la cultura de la fusión y el crossover o el todoterreno, tan de moda en muchas de nuestras emisoras comerciales, valga la redundancia, y que son evidencia tangible de cómo es necesario replantearnos nuestro concepto de identidad cultural. Hoy día ser colombiano puede ser una suma de paz violenta, política fraudulenta, fútbol y humor, tamales y hamburguesas, marcas de importación y telenovelas de exportación, bonanza petrolera y pobreza duradera, vallenato, rap, rock criollo o la inventiva.

0: Es en este panorama en el cual aparece y parece consolidarse en nuestro país esta nueva expresión musical y social ligada especialmente a jóvenes de sectores marginales de nuestras grandes ciudades. El rap es un género musical descendiente en primera línea de la tradición musical negra norteamericana, el blues, el gospel, el jazz y en general diversas expresiones del soul y otros elementos de la cultura musical negra, caldero en el que se ha cocinado esa importante expresión cultural que hoy conocemos como cultura hip hop.
1: Son los antecedentes inmediatos de esta nueva musicalidad, cuyos protagonistas iniciales y principales son los jóvenes negros de culturas urbanas de Estados Unidos y hoy día jóvenes de todas las edades de los más apartados rincones del planeta. El rap proviene en segunda línea de la descendencia de la tradición oral africana, de sus cantos de pastoreo o laureo, de sus griots y puenteros. En nuestro medio, los referentes más inmediatos del rap aparecen en los inicios de los años 80, en las esquinas de barrios como Las Cruces, Kennedy o Ciudad Bolívar en Bogotá, Agua Blanca o Getsemaní en Cali, las comunas de Medellín, en barrios populares de Cartagena, Barranquilla o Buenaventura. Escuchemos a Al Rock del siglo 38 y Goyo de Chop Keep Town.
2: ¿Listo? Ahí voy.
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0: Es otro día en la vida de Carlitos. Su familia azarándolo porque él anda con drogaditos que viven en delitos cada día en esa esquina, fumando marihuana, no futuro por la vida. Carlitos 16.
1: Pues sí, buenas tardes. El hip hop también pues se mueve alrededor de muchos temas, ¿no? El hip hop es prácticamente literatura, pero música. Nosotros nos inspiramos por todo lo que puede pasar en este planeta en ese momento. El rap se puede enfocar a muchos campos. Como ha sido 38, nosotros nos hemos enfocado mucho en la parte de la política, porque el país lleva más de 40 años en guerra y todos sabemos por qué. Mucha gente en silencio. Entonces lo que hacemos con el rap es eso, es como aclarar un poco las cosas. De pronto no las tengamos tan claras, pero si damos nuestras opiniones desde el bajo barrio, desde los guerreros, desde las comunidades, y es un sentimiento que se comparte en común con toda la, como nosotros decimos, la people, la gente de los barrios.
2: Bueno, muy buenas tardes, mi nombre es Goyo. Yo pertenezco a una agrupación que se llama Choquiptamo, no sé si algunos la conocerán. Yo me siento muy contenta de que se abran estos espacios para nosotros los jóvenes que estamos haciendo la música hip hop, porque creo que es un género en donde nosotros los jóvenes podemos hablar de lo que vivimos, de lo que pensamos, de lo que creemos, y que podemos acompañarlo con música, ¿sí? Porque cuando escuchamos el rap siempre hemos escuchado la melodía, el beat, el ritmo. Entonces por eso estamos aquí, y esto es un espacio importante porque podemos decir y podemos hablar de que el rap no es solo un género musical, sino que también tiene propuestas a través de las letras. Por lo menos en mi caso, yo pertenezco a Choquiptamo y nosotros tenemos una canción que se llama Somos Pacíficos, que la hicimos con la idea de poder unir a la gente del Pacífico, que son muchos, que son tantos, que hay tantas regiones, que hay tantos departamentos, Valle, Cauca, Nariño, Chocó, que estamos juntos y que no tenemos esa unión, que por mucho tiempo en la historia hemos estado como separados y sangrando por muchas heridas. Entonces, al venirme yo de Cali, donde vivía antes de venir acá a Bogotá, en un momento de tristeza, en un momento de inspiración, caminando hacia mi casa por la séptima, empecé a tararear la canción que dice: Somos pacíficos, estamos unidos, nos une la región, la pinta, la raza y el don del sabor. Cuando hice esa canción me llené como de mucha nostalgia y pensé en algún momento que podría ser una melodía o una letra que tuviera como objetivo reivindicar a la gente del Pacífico. Y por eso me siento como muy contenta de poder haber hecho una canción o una lírica, como se llama en el género del hip hop, como esta. Y estoy aquí para contarles sobre nuestras vidas, contarles sobre las historias, contarles sobre los temas que se tratan dentro de la cultura hip hop. Bueno,

0: Con la ilustración musical en clave de rap Asilo 38 y el tema Carlitos Way, oíamos las palabras de Al Rock, vocalista líder de esta agrupación, y Agoyo, vocalista de Chuck Hip Town. Ellos junto a la cantante Moraima, quien interpreta cantos en lengua palenquera, y DJ Fresh, rapero bogotano, cuentan y cantan cómo se inspiran, qué temas les preocupan, testimonios recogidos en el tema de la reciente Feria del Libro y en particular en el evento Las Otras Literaturas, Rap y Literatura, organizado por el Ministerio de Cultura y la Alcaldía Mayor de Bogotá.
1: Muy buenas tardes, mi nombre es Moraima Simar Hernández, vengo de San Basilio de Palenque. A diferencia de mis compañeros acá, que le cantan a la política, a la vida diaria, los cánticos que se hacen en Palenque es a la muerte, al difunto, con el objetivo de que éste descanse en paz en el más allá. Estos cantos lo hacen, más que todo, son las abuelas allá en San Basilio de Palenque. Y nosotros ahorita, con la persecución o la rebeldía o ese interés de que eso perdure y que siga, es que nosotros los jóvenes estamos impulsando estos cánticos, que a diferencia de los compañeros, nosotros le cantamos a la muerte, más no a los vivos.
2: Sí, buenas tardes. Pues como saben, mi nombre es DJ Fresh, llevo 25 años en la cultura hip hop desde sus comienzos acá en Bogotá. Como DJ, como bailarín, como apoyador a esta cultura, como regador de la semilla en todo Bogotá, viviendo en sitios como Altos de Cazuca, Ciudad Bolívar, Centro, Sur, Norte, he tenido la oportunidad de encontrar muchachos que necesitan un escape a la violencia, al estado social de que están pasando en el momento, en aquella época, ¿no? Y para mí es muy gratificante que la música hip hop es un desfogue de energía, de rabia, donde ellos pueden pintar, pueden cantar, pueden componer, pueden bailar. Y para mí es un gran orgullo estar acá y que el Instituto de Cultura haya abierto este espacio.
3: Voy a hacer una demostración del tipo de protesta que hacemos sobre la política y lo que sentimos sobre el país. El presidente Uribe, somos las voces de muchos. Dice así, Víctimas inocentes, esta guerra tiene vendas, ráfagas en los campos de pura metra ciega.

0: Chévere. Disculpa.
1: Bueno, por mi parte, yo prefiero hacerlo a capela, porque bueno, la cosa con la melodía es diferente. Yo represento a las mujeres que hacemos melodía y que podemos hacer lírica.

0: 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Tercera travesía de una serie de tres programas, sobre esas palabras que cabalgan en las voces que las dicen y en aquellas que desde la voz se escriben, hoy entre la voz negra y la urbana. Al contrario de lo que sucede en Estados Unidos, país en donde este género musical ha crecido en cantidad y calidad, con sellos y éxitos discográficos, premios Grammy, emisoras especializadas, el rap criollo sigue siendo marginal a pesar de los esfuerzos de agrupaciones consolidadas que ya han dejado huellas en el panorama de nuestra producción discográfica y de instituciones estatales que promueven conciertos masivos de rap al parque y escuelas de formación musical. Y a pesar sobre todo del esfuerzo de estos jóvenes que a falta de posibilidades recreativas, laborales y una educación integral con acceso a una cultura musical más amplia, tienen que limitarse en la gran mayoría de los casos a rasguñar con las manos los a veces precarios instrumentos que medianamente consiguen.
1: El ritmo reiterativo, las cadencias acompañadas de letras vigorosas, voces y cantos de protesta que muchas veces solo necesitan ser acompañadas de efectos sonoros producidos por la voz. El rap visto de esta manera es la expresión musical y cultural de un sector de nuestra población, más numeroso de lo que pensamos, que clama por oportunidades de goce cultural y estético y que además reivindica un derecho ganado al reconocimiento de nuestra diversidad cultural, para que podamos dinamizar nuevas maneras más integradoras y menos homogenizantes de construir nuestra identidad cultural.

indígena y había protestado.

0: Con las mezclas y los contenidos explícitos de DJ Fresh, rapero, artista del breakdance, que es de alguna manera la expresión dancística de la cultura del hip hop, continuamos por esta travesía urbana, pues como ya dijimos, la ciudad cuenta, la esquina cuenta, la calle cuenta, palabras contantes y cantantes, hoy entre la voz negra y la urbana. Ahora demos vuelta de hoja en nuestra travesía por la oralidad y las letras vivitas y contando, y escuchemos otros cuentos y cantos. Las voces de cuenteros que, como nuestra invitada Carolina Rueda, le apuestan a una variedad de las artes escénicas, la narración oral, que en los últimos 20 años se ha convertido en un fenómeno cultural que permite que cientos de palabreros o cuenteros en Iberoamérica nos cuenten a viva voz todo tipo de historias. El cuento de la vida, vivir para contar.
1: ¿Qué ejercicio implica llevar un texto literario a lo escénico, a la oralidad?
2: Bueno, Luis, yo creo que es más que una búsqueda, un encuentro. Pues leyendo yo voy encontrando como los tonos de los distintos autores. Así no sea un autor con el que yo vaya a narrar alguna historia suya, su tono narrativo me colabora a mí, digamos, me ayuda, me enseña, ¿no? Ese es un poco el camino de la lectura, un camino de ver, no ver de manera consciente las técnicas del otro, pero sí entregarte las técnicas que cada cual tiene para narrar, y de esa manera volverte cada vez como con más lenguas narrativas, por decirlo de alguna manera. Entonces eso, más que una búsqueda, es un encuentro. El texto, de repente un día, el cuento que es aparece, yo siempre digo que los cuentos lo escogen a uno y no uno a los cuentos, de repente entran a ti en una lectura y 3 años después es que brotan por tu boca y tú no sabías que habían quedado adentro y han crecido, han engordado, ¿no? Se han modificado y de repente tú recuerdas en dónde fue, cuándo fue, qué autor fue, aunque no te acuerdes el nombre del cuento, ¿no? Pero lo ubicas.
3: ¿Con qué autores te ha pasado eso, Carlos?
2: Uy, con autores como Rudyard Kipling, como Roald Dahl, como García Márquez, como Ray Bradbury, como Fontana Rosa, bueno, ha sido así como, bueno, con Daniel Samper, con Antonio Caballero, son autores que de repente entran de una manera y con el tiempo de repente encuentro que tengo un sistema. Y ya el trabajo que uno hace con el mero texto, digamos, es una cosa muy complicada porque los narradores son muy poderosos, o sea, generalmente te enamora un narrador que por lo menos puede contigo como lector, o sea, te subyuga. ¿No? Que no quiere decir te somete, ¿no? Sino que te subyuga, te lleva por sus caminos y te hechiza. Entonces es muy difícil guardarle el respeto al autor y al mismo tiempo traicionarlo de alguna manera, porque si él manda, tú no narras. Juan Moreno decía que el narrador está antes que el texto. Entonces cuando uno le dice a este maestro argentino, Juan Moreno, le dice, uy no Juan, es que no tengo todavía preparado el texto, no puedo contar el cuento. Dice, no, es que si a ti te gusta ese cuento, tú lo tienes que poder contar, aunque no tengas el texto, porque el narrador tiene que estar antes que el texto. Esa es una historia que tú consideras contable para ti, cuéntamela. Después ya corregirás y armarás lo que sea, ¿no? Entonces yo siento como una doble condición, el respeto por el autor, el enamoramiento, y un poco yo quiero producir lo que él me produjo a mí. Yo quiero repetir la emoción estética que él me produjo a mí, en tanto eso respeto su atmósfera, su forma de crear ambientes. Tengo que descubrir cuál es su música, pero esa música a mí no me suena con sus instrumentos, me suena con los míos. Yo con mis instrumentos tengo que lograr producir en la narración la sensación que él me produjo a mí, pero con mis instrumentos. Cuando logras, digamos, una sintonía con una historia, es que sientes que como que el espíritu del autor ha sido respetado, pero técnicamente tú lo has resuelto de la mejor manera posible, has podido traducir su lenguaje. Entonces yo siento que tengo cuentos donde traduzco el lenguaje del autor en forma escénica, oral, verbal, y que si el autor lo oyera se reconocería a sí mismo. Y hay gente que dice, ese texto lo tienes literal, y yo no los tengo literales, pero parece que fuera literal, pero es porque el rumor del autor, que es lo que a mí me enamoró, a mí generalmente lo que me enamoran son los rumores de los autores. Entonces ese rumor logré ponerlo yo en mi narración y que parezca todo mío. Mira, he tenido, por ejemplo, unos buenos rumores de Dickens, estoy reencontrándome con Bradbury, Por ejemplo, que tengo pues un espectáculo y ahora estoy volviendo como a varios cuentos que me enamoraban de él y nunca preparé, pero los he referido en funciones. Entonces como que los cuentos se han ido incorporando. Estoy también con Clark, estoy volviendo como a la ciencia ficción, mira vos. Pero bueno, Kipling sigue insistiendo, o sea, sigo yo o sigue él, no sabemos muy bien esta relación conflictiva cómo va a resolverse. Me ha ido muy bien con Fontana Rosa. Por ejemplo, con él me sintonizo muy bien. Monterroso también me sienta, nos encontramos pues como muy a gusto. Y por ahora creo que tengo ahí por ahí alguno perdido que no me acuerdo ahorita, pero no, son como los dos que he tenido más cercanos, ¿no? Claro. Ah, y canciones tradicionales colombianas que también tienen muchas historias. Estoy empezando a explorar con esas canciones.

0: las palabras rítmicas de la rapera María Marta, que nos refieren historias y preocupaciones, realidades y sueños, como hacen en diferentes rincones y esquinas del mundo jóvenes que ven en el rap la posibilidad de perpetuar desde esta moderna forma de oralidad la palabra que cuenta. Continuamos dando vuelta de hoja en esta emisión por la oralidad urbana, que como vemos y escuchamos se encuentra vivita y contando, no solo a través del rap, sino del movimiento de cuenteros, artífices de la palabra que, como en el caso de nuestra invitada, se alimentan de esas otras palabras guarnecidas en la literatura escrita.
1: Narradora oral y parte de esa primera generación de cuenteros que en nuestro país optó por reivindicar la palabra hablada, Carolina Rueda es graduada en literatura y desde hace cerca de 20 años recorre, como ya lo hemos dicho, escenarios de Latinoamérica y España contando historias que, como escucharemos ahora, encuentran los libros de autores que la persiguen y la seducen. Entre la oralidad y la escritura, letras a viva voz, palabras que la ciudad pasa de esquina en esquina.
2: Es una cosa que está como fluyendo en muchos lugares del mundo y presentándose además de esta manera artística, pero también por otro lado la manera pedagógica, ¿no? De animación a la lectura, de herramienta de adquisición de lengua y todo, ¿no? Entonces eso me parece como muy hermoso, ¿no? Que hay de todas maneras como, por decirlo de alguna manera, entrecomillado, como una cruzada de palabrantes, ¿no? Que está en muchos lugares del mundo hablando, aunque a veces no sepamos mucho qué es lo que hay que decir, o no sepamos muy bien qué es lo que queremos decir, no qué es lo que hay que decir, sino qué es lo que queremos decir. Lo que noto del panorama latinoamericano es una proliferación de narradores viajantes. O sea, ahora te encontrás noticias de que alguien va, alguien viene, alguien llegó. Sí, hay como una, como un circuito viajero por ahí, de gente que viaja a todo nivel, o sea, de festivales, de caminantes, de aventureros, de invitados. O sea, hay como una cosa que me parece muy llamativa y muy viva, porque entonces también está adquiriendo como una calidad típica de la oralidad, ¿no? Del cuentero tradicional, que es ser el andante y el se busca la vida. Y este se busca la vida artísticamente, pues diciendo que es cuentero, pues como podría decir que es mimo o cualquier otro, no, o en la tradición,
3: mimo no lo diría.
2: Mentiroso, por ejemplo.
3: Sí.
2: Sí, mimo no lo diría. Eso lo noto aquí. En España noto como esta institucionalización a través de los programas educativos, pero veo como un peligro, y es como el asunto de lo políticamente correcto, de mantener el control sobre la información, digamos, no dejar que el cuento mantenga su condición polisémica, sino intentar limitarlo a una serie de mensajes, un tipo de mensajes, unos productos resultantes de esos mensajes, ¿no? Entonces ahí está como el peligro. No, hay un interés, por ejemplo, el mercado laboral se mueve entre bibliotecas, ayuntamientos, centros de mayores, ¿no? Colegios que manejan además mucho inmigrante. Entonces es, por ejemplo, suele suceder con el cuento tradicional que tiene castigos atroces. No sé, el personaje al lobo feroz le abren la barriga, al otro le cortan los pies, al otro, bueno, todo está, al lobo también le abren la barriga. Pero entonces, por ejemplo, que tú pongas límites en el tipo de resultado que tiene el cuento tradicional, pretendiendo que, digamos, el lobo más o menos tome un curso de bondad y entienda que no debe maltratar al otro, estás perturbando, digamos, el sentido mismo de la historia, que aduciendo que lo que estás enseñando es la violencia, lo que estás es evitando que el otro se enfrente a sus propias violencias, que es lo que hace a través del lobo feroz con la barriga abierta, ¿me entiendes? Entonces, limitarle la polisemia al cuento e ignorar, pues no sé, 3.000 años de historias que han logrado traspasar por las distintas culturas y generaciones con modificaciones, con, a mí me parece que no es ahí donde está el germen de nuestra violencia, digamos. No es en las historias, porque estén en las historias momentos donde lo que se le está dando al otro es simbólicamente la capacidad de ubicar emociones y cosas que le pasan. Porque eso es el lobo feroz. No, a mí no me aduce el lobo feroz a irle a abrir la barriga a otro. A mí me aduce a entender cuando yo soy el lobo feroz. ¿Y cómo controlo yo a mi lobo feroz? ¿Y cómo hago que ese lobo feroz traje para mí, para mi bien, no para dañar a los otros? ¿No? Entonces, un poco como ese es el peligro a lo que me refiero. Digamos, a mí me interesa más el formato del narrador oral. Me interesa más lo que hace el narrador, lo que me produce como público, aunque a veces me apetezca un formato de stand-up. O sea, voy, lo veo, me divierto, me lo gozo, pero pues eso me produce un resultado distinto al que me produce ir a los cuentos, como distinto que me produce ir a teatro o a un concierto. Son cosas distintas, emociones estéticas distintas. Y uno tiene sus favoritas.

0: Palabras contantes y sonantes en clave de rap, a la manera de la agrupación chilena Tiro de Gracia. Y el tema, El Juego Verdadero. Letras vivas que circulan de boca en boca y de grabadora en grabadora. Historias convertidas en crónicas callejeras de vida y muerte, pero también de mucha esperanza. Son los cronistas de una nueva generación de artesanos de la palabra que cocinan a diario sus canciones en medio del hervidero de las ciudades.
1: Francisco Garzón Céspedes, narrador cubano e investigador de la narración oral en Iberoamérica, afirma que el cuentero será por siempre el cimiento de la oralidad. Es además su columna vertebral, pero el desarrollo del arte de la narración oral no se puede detener en esta figura, aunque los cuenteros comunitarios fueron los fundadores de este arte y continúen vivos y activos de milenio en milenio. Y cuando digo cuentero, estoy usando el término en sí mismo y por extensión. Cuentero es desde el que cuenta como único recurso artístico comunicativo hasta el que incluye el contar en una interrelación de oficios artísticos, pero en un momento de su quehacer mantiene la pureza de los principios de este arte.
0: Para la muestra, un botón. Escuchemos al narrador caleño Nicolás Buenaventura, quien entre otras cosas ha tenido la posibilidad de compartir y aprender de los griots y cuenteros africanos, cuentos y cantos, tradición que cuenta. Posteriormente, en Letras Regionales, una mirada al proceso de recuperación de la lengua palenquera, lengua afrodescendiente hablada en San Basilio de Palenque, bastión africano en el norte del país, en donde se desarrolla este importante trabajo de fortalecimiento del patrimonio inmaterial colombiano, en la voz de Juana Paula Pérez del Ministerio de Cultura.

0: Había una vez dos ranas que andaban de paseo. De repente llegan a un lugar donde había un balde. Lo miran, lo miden y... La primera rana salta hacia el interior para mostrar sus habilidades. La segunda la sigue por curiosidad. El balde estaba lleno de crema de leche. Entonces, la primera rana saca su centímetro, su metro, su barómetro, su termómetro, su kilómetro, su regla de calcular y se pone a medir la profundidad, la altura, la densidad de la crema de leche, la fuerza de sus patas. Y cuando se da cuenta hasta qué punto la situación es irremediable, estoicamente se deja morir. La segunda rana, por el contrario, se pone a dar patadas. Las patadas más ridículas, absurdas e irracionales que se puedan ustedes imaginar. Y resulta que, a fuerza de dar patadas, la crema de leche debajo de sus patas se vuelve mantequilla. Entonces ella encuentra el punto de apoyo que necesitaba para saltar y salir. La primera era una rana macho. La segunda era una rana hembra.
1: En Palenque de San Basilio se le hacen cánticos más lentos a los muertos, a los difuntos, con el fin de que descansen en paz en ese más allá, en ese otro mundo que los espera. Se le hace referencia a ese difunto encomendándolo con esos otros muertos que tienen más tiempo en ese otro mundo para que lo acojan y le den una bienvenida a ese otro mundo. Los cánticos que se hacen en San Basilio de Palenque son versos muy cortos, que son los siguientes.

0: Pues realmente el proceso de revitalización es usándolo, buscando la forma de que esa lengua se siga transmitiendo de una generación a otra y especialmente con los jóvenes y los niños. Porque una lengua no puede situarse simplemente lo que ocurría en San Basilio hace algunos años, que estaba ubicada en la generación de adultos mayores. Entonces iban muriendo esos adultos y con ellos la lengua. Entonces la lengua, la única forma realmente de rescatarla es usándola.
1: Pero usted ha mencionado unas estrategias muy concretas.
0: Sí, se puede hacer estrategias a nivel del sistema escolar, a nivel de la difusión, por ejemplo, en la radio, que es una de las que se están utilizando en la comunidad, recolección de aquellos aspectos que le interesan a la comunidad, como la música, todo lo que tiene que ver con las décimas, la parte de las narraciones. O sea, a partir de ahí entrar hacia los aspectos que son interesantes y comenzar el trabajo.
2: A través del internet, ¿no?
0: Y en este momento del internet, por eso yo hablaba de una página web, que en este momento se está impulsando la creación y de mantenerla, porque en San Basilio ahora hay toda una red y los jóvenes, pues como todos los jóvenes, les encanta ese medio y eso ayudaría realmente mucho a la difusión de la lengua.

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3: Esta canción es dedicada a los amigos del pasado, a los que han quedado de lado. No los olvidaré.

0: con la agrupación Reyes Latinos. Continuamos con cuentos y cantos en clave de rap, en clave de africanía. La ciudad cuenta, la esquina cuenta, la calle cuenta, palabras contantes y cantantes en vuelta de hoja. Todas las lecturas, todos los libros. Tercera travesía, ya lo dijimos, de una serie de tres programas sobre esas palabras que cabalgan en las voces que las dicen y en aquellas que desde la voz se escriben y hoy entre la voz negra y la urbana.
1: Entre la oralidad cantada y rapeada y la narración de cuentos, raperos y cuenteros son los palabreros que en distintas ciudades de Iberoamérica y el mundo llevan sus historias y crónicas de esquina en esquina, como ya lo decíamos y tomamos prestadas las palabras del cuentero cubano Francisco Garzón Céspedes. La narración oral es un arte escénico milenario desde la figura del cuentero de la tribu que cuenta con todo su cuerpo, el chamán del continente americano, el criot del África Negra, el culebrero, el decimero, los cuenteros comunitarios que narran con toda la comunidad y saben que deben atraer sobre sí la atención de su público y mantenerla, incentivar la expectación e incluir esa atención transformada en participación.
0: Son los palabreros que saben que deben propiciar mediante sus cuentos y los recursos expresivos verbales, vocales y no verbales, un proceso abierto de interacción, de comunicación plena con su público. Proceso que para reinventar lo que se cuenta, toma muy en consideración las respuestas verbales y las más presentes no verbales de ese público. Y es que ese instante en el que el cuentero narra es irrepetible. Transcribirlo, grabarlo o filmarlo es fijarlo y puede tener un valor parcialmente testimonial u otros sentidos, pero es fijarlo sin la vida que lo hace único, sin la emoción del encuentro vital del cuentero con su público.
1: Demos vuelta de hoja con la narración sentida del cuentero bogotano Iván Torres, quien se inspira en la obra Palabras Andantes del escritor uruguayo Eduardo Galeano. Esta es La Casa de las Palabras. Palabras contantes, palabras andantes en vuelta de hoja.
2: El abuelo no leía absolutamente nada, ¿no? Tomaba unas tijeras viejas, tan viejas como él, y empezaba a recortar todas las palabritas que encontraba allí en el diario. Y luego las guardaba en cajitas de colores. Las palabras amantes en cajitas rojas. Las palabras hirientes en cajitas verdes. Las palabras neutrales en cajitas amarillas. Las palabras que agreden en cajitas oscuras. Y las palabras tiernas, las palabras de amor en cajitas transparentes. Pero había mañanas en que el abuelo se levantaba y no decía absolutamente nada. Se iba derechito para la mesa del comedor, tomaba todas sus cajitas, las ponía boca abajo sobre la mesa y entonces pasaba lo que tenía que pasar. Las palabras levantaban las cajitas, se asomaban, miraban para todas partes, se salían, empezaban a andar de un lado para otro. Se acercaban, se coqueteaban, se peleaban, se enamoraban y luego se sentaban todas alrededor del abuelo y le contaban. Le contaban todo lo que había pasado, lo que estaba pasando y lo que podría pasar también. Por eso siempre, hasta el día que el abuelo se murió, estuvo contando historias, muchas historias. Historias como esta.

0: Con las mezclas y remezclas de DJ Fresh, rapero bogotano y artista del breakdance, continuamos en esta travesía por las palabras que de boca en boca, de esquina en esquina, construyen en diversos escenarios nuevos y viejos imaginarios. Hay que decir que el breakdance, expresión dancística del rap, se convirtió en su momento en la posibilidad de asociarse en combos, en parches que veían en el baile, en las coreografías arriesgadas, una de sus escasas posibilidades de expresión y recreación, diferentes a ver televisión, escuchar radio y otras formas riesgosas de consumir y olvidar.
1: Por estos últimos días, lo que en Estados Unidos era ya un fenómeno musical y comercial, empezó a consolidarse como un movimiento que, ya no a partir de acrobacias dancísticas, sino de composiciones con letras pegajosas y rítmicas, pero sobre todo explosivas, comenzó a cantar y contar todo tipo de reivindicaciones étnicas y sociales. Era el rap. Grupos como los breakdancers, los breakers, etc., dieron luz a agrupaciones de rappers como La Etnia, Gotas de Rap, Contacto Rap, Estilo Bajo, Peligro Social y muchos otros, especialmente en las grandes ciudades. Hoy día, agrupaciones como Asilo 38, Arsenal, Fondo Blanco y más recientemente Chokip Town pueden ser escuchadas en algunas emisoras y vistas en canales de música televisada.
0: Y ahora en nuestras reseñas habladas, sueños e historias de los jóvenes Wayú en Bogotá. Una experiencia ganadora de la convocatoria Bogotá, un libro abierto, a cargo de Ana María Ferreira.
2: Nosotros, Juan Guillermo Sánchez y yo, Ana María Ferreira, habíamos estado trabajando hace un par de años con los Wayú en La Guajira. Pero cuando escuchamos sobre esta convocatoria, nos pareció chévere repensar o pensar los Wayú, pero que estaban viviendo aquí en la ciudad. De ese modo, hicimos una convocatoria con jóvenes Wayú que hablaran Wayú Naiki y que hubieran nacido y crecido en una ranchería, pero que hacía pocos años estuvieran viviendo aquí en Bogotá. En ese proceso encontramos finalmente a 15 jóvenes, finalmente fueron 16, uno no es Wayú sino Wiwa, que es una comunidad de la Sierra Nevada de Santa Marta, y con esos 16 muchachos trabajamos durante 2 meses en talleres de escritura. Esos talleres de escritura estuvieron enfocados en la ciudad, en Bogotá, pero todo el tiempo pensábamos como, ¿qué es para un Wayú Bogotá? Entonces hicimos preguntas al comienzo sobre cómo se imaginaban la ciudad antes de venir a la ciudad, es decir, cómo es Bogotá desde La Guajira, que fue lo que terminó siendo el primer capítulo del libro que se llama Historias de Arena. El segundo capítulo, que es Historias del Frío, fue un poco pensar qué fue lo que más les impactó cuando llegaron a la ciudad, qué fue lo que más los agredió, qué es lo que más los seduce, porque un poco encontramos que estaba esa ambigüedad de los indígenas en relación a la ciudad, era que por una parte Bogotá es súper agresiva, a veces es sucia, a veces es ruidosa, la naturaleza es difícil de encontrar, pero al mismo tiempo es súper seductora, ellos a veces como que no saben si quieren irse o quieren quedarse, también están como fascinados por la ciudad. El último capítulo del libro fue una sorpresa para nosotros, y es que a medida que hacíamos los talleres de escritura había un tema que siempre aparecía y volvía y aparecía y volvía y aparecía, y era el tema de los sueños, porque para la cultura Wayú los sueños son muy importantes. De hecho, uno de los muchachos cuenta cómo todas las mañanas cuando uno se levanta en la ranchería, lo primero que hace el abuelo es preguntar qué soñó. Y ese sueño es el que dictamina la vida, la que dictamina el destino, la que dictamina incluso pues el mismo día. Entonces, esas historias que siempre aparecían sobre los sueños, sobre las indicaciones que daban los sueños, sobre cómo a veces los sueños dejaban de aparecer en la ciudad, o cómo los sueños iban poblando de distintos elementos aquí en la ciudad, hizo que el último capítulo, que es el capítulo más grande, se llamara Sueños. Y es un poco sobre los sueños que tienen que ver con Bogotá, los sueños que les vienen a la cabeza estando aquí en la ciudad, y la dificultad también de comunicárselos a alguien, porque pues aquí están solos. Y pues eso a veces es terrible porque se empiezan a perder esos sueños. Digamos que lo más valioso del libro es un poco reconocer que Bogotá es una ciudad diversa, donde coexisten muchas realidades, donde muchas historias están ocurriendo todos los días, y pues fue la oportunidad de que ellos las escribieran y que ellos nos contaran cómo es Bogotá para ellos.
1: Cuenteros, raperos, trovadores de ciudad, micrófonos abiertos, vendedores ambulantes, dicharacheros, cuentos de taxistas, mil y una maneras de perpetuar y circular la palabra hablada por entre los resquicios de las paredes que todo lo oyen y todo lo cuentan.
0: La narración de cuentos ofrece a quienes la escuchan un sentido de asombro, del misterio, de veneración por la vida. Es la maravillosa posibilidad de alimentar el espíritu, lo demás son efectos secundarios. Contar es compartir una experiencia, contando se establece una cercana relación entre el que escucha, el que cuenta y lo que se cuenta.
1: Y a continuación los invitamos en Vuelta de Hoja a escuchar un relato en la voz de Pacho Centeno, cortesía de la emisora universitaria Radio Católica de Bucaramanga.
3: Un cuento para Vuelta de Hoja, un cuento de esos antiguos que tienen que ver con las sabidurías populares, ¿no? Y es el cuento maravilloso ese de un hombre que iba caminando por una calle y que de pronto se encuentra con una lámpara. Y entonces el hombre, que conoce muchas historias, había escuchado hablar de la lámpara mágica de Aladino, ¿no? Entonces la recoge, la frota, aparece el genio de la lámpara. Y el genio de la lámpara le dice que le va a cumplir un deseo. Y el hombre tiene un gran deseo en su corazón. Es un hombre pobre, es un hombre miserable. Y el hombre quiere ser rico para comer en platos de oro. Ese es su gran deseo y su gran sueño, ser rico para comer en platos de oro. Y se lo va a pedir al genio cuando se acuerda de su mujer, la mujer que ama y que lo ama, y recuerda que su mujer es una mujer estéril. No puede tener hijos, y el gran deseo de esta mujer estéril es tener hijos, por supuesto, tener muchos hijos. Y el hombre se lo va a pedir al genio, pero en ese momento en que está a punto de pedirlo, se acuerda de su madre, y su madre le dio la vida, lo trajo al mundo. Y su madre es una vieja muy vieja, que ha perdido la visión, es completamente ciega. Y el gran deseo de esta vieja es volver a ver. Y entonces el hombre se da cuenta que tiene tres deseos para pedir, pero solamente tiene uno. Una posibilidad, y tiene que escoger qué pedir, ser rico para comer en platos de oro, o que su mujer pueda tener muchos hijos, o que su madre pueda volver a ver. Y el genio le dice un tanto molesto, ya está hombre, pida su deseo, que tengo otras cosas que hacer. Y el hombre finalmente se decide y le dice, genio, quiero que mi madre pueda ver a mis hijos comer en platos de oro. Y de esta manera el hombre cumple sus tres deseos.
0: Y ya para terminar esta tercera travesía por la oralidad y las letras a viva voz, los dejamos con el septeto Tábala y su composición África en Palenque.

así concluimos Vuelta de Hoja, letras de viva voz, oralidad urbana en clave de rap. 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Los estuvimos acompañando Viviana Morales, en la Dirección General Libretos y Musicalización, Luis Liévano, en los controles Camilo Pérez y Tatiana Sánchez. Envíe sus comentarios al correo electrónico tuvueltadehoja@gmail.com. 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

0: para creer, leer para entender, leer para crecer, leer para aprender. 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
4: Son las 9 con 7 minutos.
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3: Son las 9:10.

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Estamos en nuestro programa de los martes, Momentos en Familia, un espacio radial de la Universidad de Córdoba, la Facultad de Educación, y dirigido por el programa de Educación Infantil. Este es un programa diseñado y enfocado, intencionado hacia los padres de familia, cuidadores y hermanos mayores, para brindarles un momento de reflexión sobre cuál es su responsabilidad en el desarrollo potencial de los niños al que tienen cuidado. Reflexión que tiene que ver con, y me gusta siempre definirlo, con la capacidad que tiene el ser humano de revisarse a sí mismo en tanto que sabe, qué hace, cómo siente las cosas, pero con un único propósito: encontrar nuevas formas cada vez más adecuadas, más positivas, más adaptativas de pensar, sentir y hacer las cosas en relación con los niños. Cuando hablamos de responsabilidad, también hablamos de qué es lo que debe saber y saber hacer en función de ese desarrollo potencial de los niños. Este programa tiene la intención de brindarle claridad sobre muchos fenómenos que enfrenta el niño. Desafortunadamente, en esta sociedad estamos acostumbrados a orientar o a castigar sobre el hecho consumado, y debemos ser propositivos, preventivos. Hemos todo el tiempo, el niño lo dejamos, y cuando hace las cosas o los castigamos o lo premiamos o empezamos a orientarlo. No, hay que orientar mucho antes de eso. El desarrollo potencial de un sujeto es brindarle en el momento preciso que lo requiera todas las potencialidades que le permita a él como sujeto independiente enfrentarse a las diferentes circunstancias o situaciones que la vida le va a generar, y que tenga posibilidades de solventar, de solucionar, de crearse a sí mismo una confianza básica en sus posibilidades, en sus capacidades, y eso le va a generar posibilidades. Entonces, esa es la invitación, y este programa tiene ese propósito. Y hoy tenemos un tema bien, bien importante, que a mi juicio estamos pasando de largo o nos estamos haciendo la vista gorda frente a él. Y es la salud mental. Hace muchos años se pensaba que la salud mental tenía que preocuparnos por el adolescente y el joven, porque el niño no tenía problemas.

de salud mental. Pero sabemos que todo lo que nos pasa en la infancia va construyendo lo que vamos a hacer cuando jóvenes o adultos. Y hoy en día, las circunstancias, la manera como la sociedad ha ido cambiando, cómo se ha venido reorganizando la sociedad, cómo nos estamos percibiendo como individuo, como sociedad, y los avances en las tecnologías, en la ciencia, van creando otras circunstancias que merecen una mirada más detenida, más específica, y sobre todo cambiar la perspectiva y la manera como veníamos abordando o mirando los problemas que aquejan a la humanidad. En este caso, más específicamente, por la naturaleza de nuestro programa, a los niños en ese periodo de la infancia. Cuando yo estudié psicología hace mucho tiempo, los profesores decían que un niño de 10 años o antes de los 10 años no tenía problemas mentales. Que pensar que un niño tenía ideas suicidas era absurdo, porque el niño no tenía esa capacidad. Pero lastimosamente hoy en día hay una estadística muy grande de trastornos mentales en la infancia y de intentos de suicidio en la infancia. Algo está pasando. No es gratuito, no es la comida, no son los genes, no es un castigo divino. Algo está pasando en la dinámica social que está llevando a muchos jóvenes a adoptar o a crear o a estructurar formas de sentirse, de verse en el mundo, de ver el mundo y su relación con el mundo, que está generando unas situaciones bastante preocupantes y que queremos englobarlo en lo que decimos de salud mental. Yo quiero copiar un poco desde la medicina, que definen que la salud médica o salud del cuerpo no es ausencia de enfermedades. La salud es el desarrollo de capacidades que me protejan, que me posibiliten prevenir, solventar, ser crítico en las posibilidades que tengo de poder enfermar. Yo creo que la salud mental debemos enfocarla en el mismo sentido. La salud mental no es ausencia de preocupaciones, de problemas ni de trastornos, sino cómo nos potenciamos, cómo generamos capacidad que cada vez me permitan a mí, de manera autónoma, de manera discernación, que me permita a mí entonces poder manejar los entornos, las situaciones que... Hoy en día hay muchos autores que están escribiendo acerca de lo que está pasando en la actualidad. Y la invitada de hoy nos trae una perspectiva interesante a partir de un libro que ella descubrió, cuyo título es La generación ansiosa. ¿Estamos creando una generación ansiosa? ¿Qué está pasando con la nueva generación? Y cuando hablamos de la nueva generación, no hablamos de los jóvenes de 25, 30 años, sino los niños de 8, 9, 10, la preadolescencia, la adolescencia. ¿Qué estamos generando? ¿Hacia dónde vamos? ¿Hacia dónde vamos? En un programa que escuché también decían que estamos en una generación donde el CI, o sea, el coeficiente intelectual, no iba aumentando, sino que iba disminuyendo. Cada vez hay más sujetos que tienen un CI, una capacidad de resolver o de generar soluciones a múltiples problemas, cada vez más disminuida, más inmediata, más la satisfacción de lo que yo creo y menos la investigación, el discernimiento o el pensamiento crítico. Entonces, no tanto vamos a hablar de esos niños, de la sociedad, sino cuál es el papel de los padres de familia. Lógicamente que lo vamos a enfocar de lo que está pasando, pero como objetivo de este programa vamos a terminar diciendo cuál es tu papel, cuál es tu responsabilidad, qué debes saber y saber hacer, qué tienes que reestructurar, cambiar en tu forma de ver el mundo, de sentirte y tu relación con el mundo, que le permita una oportunidad a esos niños, una oportunidad que soy yo, que tengo el lazo afectivo directo con él, o que tengo una responsabilidad social, llámeme maestro, cuidador, hermano mayor o padre de familia, en las posibilidades que tiene ese niño. Porque la verdad es que hay muchas voces que se escuchan con un pronóstico muy caótico.
y no queremos también caer en esa, en ese caos de prevenir que vamos hacia el abismo. Pero sí hay muchas voces que nos están diciendo, si no actuamos hoy, es probable que estemos muy cerca del abismo, del caos. Y para eso tenemos una invitada especial que ya se ha vuelto una invitada frecuente en este programa por su experticia. Y es una doctora en ciencias cognitivas que se ha dedicado por mucho rato ya, aunque es bastante joven, a trabajar con la infancia y sobre todo con niños con capacidades diversas, pero ustedes saben que el parangón tiene que hacerse. Si yo trabajo con el diverso, tengo que hacer el parangón con el que supuestamente es normal. Es inherente, no podemos hacerlo de otra manera, y esa es la doctora Ana María Romero, que además es docente ocasional en nuestro programa de educación infantil, quien es, tiene este programa como un proyecto de extensión social que nos permita proyectarnos hacia las necesidades del entorno. Entonces, estamos dando la bienvenida a este programa muy especial. El tema es muy pertinente, el tema es muy necesario y todavía es mucho más necesario que entremos en un acto de reflexión paciente pero profunda. Sin afanes, sin miedo, sin angustia, pero no superficial, profunda. Entonces, bienvenido a nuestro programa de hoy, Momentos en Familia, y el desarrollo de toda la charla lo haremos después de unas pautas institucionales.

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3: Bienvenidos a esta segunda sesión de Momentos en Familia. A la invitada tengo dos preguntas. ¿Se está deteriorando la salud mental? Y la segunda pregunta es, ¿cuáles son las circunstancias psicosociales, momentos psicosociales que pueden estar influenciando en ese deterioro de la salud mental?
4: Bueno, buenos días para todos. Gracias por invitarme y siempre tener abierta la posibilidad de utilizar este espacio para difundir información valiosa en temas como educación, neurodesarrollo, crianzas y todo lo que tiene que ver con el ámbito familiar. Nosotros desde el programa de educación infantil siempre estamos haciendo investigaciones que aporten nuevo conocimiento a estos temas, pero también tenemos la tarea de hacer apropiación social, que es proyectar a la comunidad los resultados y hallazgos que este tipo de investigaciones dan para propender la mejora del bienestar en todos los temas que ya mencioné. Particularmente hoy estamos compartiendo este espacio con el profesor Carlos Otálvaro, después de revisar no solamente los temas alrededor de la salud mental, en el ámbito de la niñez y adolescencia, en la juventud. Y la pregunta particularmente que me hace el profesor Carlos de si se está deteriorando o no, creo que ya no tiene un ámbito meramente subjetivo, creo que es un hecho y no es una percepción. Claramente los datos así no los corroboran, la salud mental está bastante deteriorada, sobre todo en la infancia, la niñez y adolescencia. Córdoba, por ejemplo, es un departamento que ha venido trabajando y adelantando muchas estrategias en relación a la salud mental, pero el año pasado cerramos con cifras alarmantes, en donde tuvimos un año marcado por suicidios o intentos de suicidios también en menores de 12 años, ¿sí? Y eso nos da no solamente un marcador, sino también una alarma. Actualmente la depresión y la ansiedad es un tema muy impopular o quizás todavía alrededor de los tabús, pero es algo que se debe hablar. Debemos hablar y poner en la mesa y discutir cuál ha sido o cuáles son esos factores, como bien lo mencionó el profe Carlos, sociales, determinantes, culturales, que han hecho o han marcado un antes y un después en relación a la salud mental. Y uno de esos determinantes que se ha descrito muy bien, se ha identificado, estudiado, es el tema de lo digital, de las pantallas y las redes sociales. Y a colación de eso viene este libro que se llama La Generación Ansiosa. Es un libro escrito por Jonathan Haidt, que es un profesor de la Universidad de New York y quien adelantó con todo su equipo investigaciones de verdad muy concienzudas y muy detalladas para decir un precedente como esto. Lo que está deteriorando ahora mismo o el factor más determinante en este momento en el deterioro de la salud mental es las redes sociales, las pantallas y no tener un límite claro para que los niños y adolescentes estén dentro de este mundo que no tiene aún ni siquiera leyes.
3: Hay una pregunta interesante. ¿Por qué resulta tan motivador, tan atrayente las redes sociales para un joven, para un niño?
4: Yo creo que esto tiene que ver por partes. Me gustaría como ser también muy precisa con la información que se da, porque en el momento de la sobreinformación, la ignorancia también abunda. O sea, cuando nosotros tenemos acceso, antes no teníamos acceso a tanta información, hoy tenemos acceso a la información, pero la sobreinformación hace que también se desvirtúe el conocimiento o la educación. Entonces, por eso me gustaría ser muy precisa con, de pronto, los aportes que se dan. Pero realmente hay todo una, o sea, las redes sociales y el sistema algorítmico que tiene que ver con las redes sociales y el contenido audiovisual por medio de los celulares o las pantallas está muy bien diseñado con base en un circuito que se llama el circuito del placer o el circuito dopaminérgico, en donde su órgano principal es el núcleo accumbens. Nosotros, como por condicionamiento clásico, sabemos que las cosas que nos generan un placer instantáneo generan más expectativas de ese estímulo para seguir como en una rueda, ¿sí? Eso lo hemos visto con experimentos clásicos como todos los condicionantes, el condicionamiento muy clásico, Pavlov y todos estos principios de la psicología. Y cuando se diseñaron todas estas plataformas, se diseñaron con base a eso, a ser provocativo, irresistible, altamente adictivo, altamente consumible. Y el target o el objetivo fundamental son las personas que por desarrollo no pueden tener un automonitoreo o todavía están construyendo su sistema prefrontal de funciones ejecutivas para poder inhibir o poder organizar su conducta en relación a metas a largo plazo. Entonces, por eso los algoritmos, las pantallas son tan irresistibles o, por en decirlo en palabras concretas, fueron diseñados específicamente para niños y adolescentes, para pasar mucho más tiempo ahí y para tener también todo un proceso de atencional en relación a temas muy puntuales que están dirigidos al capitalismo, por decirlo así, o al consumo más bien. No voy a meterme en temas más sociales, pero sí al consumo.
3: Eso quiere decir que los que están detrás de todas esas pantallas, de todos esos contenidos, tienen una clara intencionalidad.
4: Por supuesto.
3: Y saben que esa población todavía no ha desarrollado esa capacidad de juicio crítico que puede decir: esto puede ser verdad, esto puede ser mentira, esto no me conviene, o esto no, esto está más allá de lo que soy. Y entonces está dirigida. Pero está bien que haya alguien que está manejando eso, y cita la pantalla y cita al niño. pero alrededor hay mucha otra gente, muchos otros agentes sociales. Entonces, ¿qué está pasando con el papel de esos agentes sociales?
4: Bueno, realmente ahí es muy interesante como el pensamiento o el análisis crítico, porque la tecnología siempre avanza antes de nuestra capacidad de comprender las consecuencias. Entonces, siempre hemos socialmente pensado que los avances de la tecnología solo van a traer cosas positivas y no hemos calculado de pronto los daños colaterales en relación a esos avances. Entonces estábamos, como al principio el profe Carlos mencionó, no previniendo o no haciendo uso de nuestro cerebro, que es muy predictor, sino interviniendo ya sobre la leche derramada. O sea, ya cuando pasa algo es que empezamos a buscar las estrategias para poder resarcir esa situación. En relación con que claramente las personas que diseñaron este tipo de recursos, llamámosle todo lo que tiene que ver redes sociales o algoritmos, sí hicieron esto con esa intencionalidad, lo hicieron. Ahora, lo que a ellos les salió de sorpresa o les salió de manera como adicional es ver que no solamente los adolescentes o los niños tenían esta propensión, sino todo el mundo. Entonces, todos los adultos hemos migrado también a tener conductas adictivas o conductas que no hacemos de manera consciente y ha inundado nuestra vida completa. Y los padres de familia o los docentes o el adulto, que es el locus de control externo en el proceso de crianza o de acompañamiento educativo, ha perdido también la noción de poder acompañar este proceso. Y eso tiene una repercusión grandísima, no solamente a en relación a la salud mental, sino también al desarrollo cognitivo, como ya se mencionó. Sí, el efecto Flynn, que es el efecto de suma a puntos al coeficiente intelectual generación en generación, por primera vez decayó. Porque el cerebro es un órgano muy noble, es un músculo, por decirlo así, que si no se ejercita, se atrofia. Entonces, pues, pongámosle un poco de lógica al decir que yo tengo todo el día un smartphone, pero yo me voy volviendo menos smart, o sea, menos inteligente. Porque hay algo que empieza a reemplazar mi capacidad, mi potencialidad cognitiva cerebral, que es, por ejemplo, la memoria. Mi celular, entre más memoria, yo menos memoria tengo. La capacidad atencional va reduciéndose. Entonces, este tipo de situaciones sí impacta al desarrollo.
3: Ya yo no me pregunto, yo le pregunto a la...
4: Ya yo no me pregunto, ya yo le pregunto a la IA. Y hay unos momentos en este libro, volviendo al libro, que no es solamente es obligatorio, sino que es necesario, obligatorio, altamente recomendable, que todos los padres de familia, todos los cuidadores, docentes, puedan leer el libro y debatirlo. Porque pues el libro también es susceptible a debate, pero es importante que demos el paso a discutir sobre estas realidades. Y el libro está muy bien diseñado para entender por qué esto está sucediendo y lo comprueba no con percepciones, que es de las cosas que de pronto a mí me parece mucho más apreciable, sino con datos muy puntuales. Y él hace una línea de tiempo en relación a cuáles han sido los momentos cruciales de nuestra historia contemporánea, de la historia de la sociedad contemporánea, para decir cómo fue en declive el desarrollo humano, la crianza, la infancia y la salud mental en la niñez y adolescencia gracias a la aparición de estas redes sociales y de teléfonos inteligentes. O sea, él hace una línea de tiempo muy interesante. Y uno de los cortes que vale la pena mencionar es el año 2010. En el año 2010 empieza, ya habíamos migrado a lo que es el celular como tal, al celular digital inteligente. Ya no hay teclas y ya el celular no solamente sirve para llamar, sino también para interactuar. Y además empezó entonces en el 2010 el tema de la cámara frontal, la selfie y los likes. Entonces, cuando esto sucede, empieza a existir una transformación, no solamente a nivel social, sino en el cerebro de los adolescentes que en ese momento, y niños que en ese momento tenían la posibilidad de adquirir un celular con redes sociales. Y es que empezó a existir ya mayor comparación, mayor autolesiones en niñas de 13 a 16 años, mayor adicciones a la pornografía o el juego en niños y violencia. También, entonces, esto sí tiene un asidero puntual comprobable para decir, en estos años fue pasando esto. Y en el 2024, en marzo del 2024, lo dicen más o menos el 21 de marzo del 2024, apareció la posibilidad de tener inteligencia artificial abierta. y eso también ha generado unos cambios que no los vamos a ver directamente ahora, pero sí de manera rápida, porque cada vez va a ser más rápido.
3: Pero esos cambios no son controlados.
4: No, esos son cambios, o sea, entendamos que el pensamiento crítico de poder tener posibilidades abiertas a la tecnología ha ido mermando. Ya no tenemos la capacidad de pensar de manera predictiva y de manera de autocuidado esto, cuánto me beneficia y cuánto me perjudica. Porque además también está en el medio el tema del placer o de la aprobación y de todo el tema. El tema de del placer y la dopamina hace que la corteza prefrontal como que se anestesie. Los adultos lo podemos manejar más que los adolescentes, porque se dice la corteza prefrontal más o menos a los 25 años está totalmente desarrollada, pero un adolescente no puede, y por eso necesita el control parental. Aquí es donde aparecen los padres y los educadores, que necesitan educarse en estos temas para poder acompañar a cerebros que conocen mejor de estos temas, pero no entienden la posibilidad de perjuicio o de desventajas en sus vidas.
3: A mí me preocupa algo de ese fenómeno, y es que cada vez, como tú lo dices, desde el área prefrontal y la capacidad crítica de mirar la realidad de múltiples maneras, empiezan a crear una realidad y a construir representaciones mentales de la realidad que no corresponden con la realidad, sino que la que le venden y la que le crean en las redes sociales. Eso sí me parece a mí bastante peligroso.
4: Sí, realmente, bueno, los peligros son muchísimos, pero creo que uno de los peligros más grandes que nos estamos enfrentando es que la gente no lo entiende. O sea, la gente todavía no ha caído en cuenta de la necesidad de tener educación digital o de tener alfabetización digital, de entender que yo a un adolescente o a un niño no simplemente le doy el celular y ya, sino que como padre de familia yo tengo que educarme y cambiar mis propios hábitos para poder brindar un acompañamiento adecuado a ese cerebro que se desarrolla. Lo voy a poner en palabras más sencillas. Por ejemplo, hay un experimento en donde hoy por hoy los padres de familia están más conscientes de que los niños necesitan menos pantallas y más juego libre. El padre de familia sufre como una disonancia cognitiva, o los adultos. Sabemos eso está claro, eso es irrefutable. Porque las pantallas, y esto quiero dejarlo claro, nunca le van a aportar nada al niño, más que la posibilidad de entretenerse cuando hay una situación en donde el niño necesita estar quieto. Pero una pantalla no le aporta nada a un neurodesarrollo. O sea, no tiene la capacidad, con todo el acervo tecnológico que tiene, de reemplazar el juego libre, la exploración del medio y las relaciones personales. No es reemplazable. Entonces el padre de familia tiene que tener claro que cuando yo le doy eso al niño es porque lo estoy dando por necesidad, de que ellos tienen que entretenerse, pero no le estoy haciendo ningún bien, no le aporto nada. Entonces hay un experimento donde dice, el padre de familia hoy en día sabe que el niño necesita más parque y menos pantalla, pero se le hace difícil por muchas cosas, por el tiempo. Hacen el esfuerzo de llevar al niño al parque, y el niño está en el parque socializando, está lejos de la pantalla, pero el padre de familia está sentado en la pantalla. Entonces ahí nos damos cuenta que es mucho más difícil de lo que pensamos. Es mucho más difícil de pronto tener conciencia. Esto no es el adolescente y el niño tiene que tener conciencia de abajo para arriba, sino que el que tiene que tener conciencia es el adulto, el cuidador y el docente, para brindarle la reflexión, el cuidado y el acompañamiento necesario a ese niño.
3: Sin embargo, hay un dilema. No es alejar totalmente al niño de la pantalla,
4: sí,
3: porque estaría a espalda de todo el desarrollo tecnológico, de lo que la sociedad va creando como formas particulares de su dinámica. Más bien es, ¿cómo hago yo para acompañar y desarrollar capacidades críticas del niño para que se enfrente a esa pantalla?
4: Es que exactamente ese es el punto es la educación digital. No es intuitivo nada más, y ni tampoco es por normalidad, porque, por ejemplo, nosotros estamos basando nuestra crianza en el concepto de normalidad, lo que es normal. Entonces un padre de familia me pregunta, ¿cuándo le doy un celular a mi hijo? Yo le digo, ¿por qué? Bueno, lo que pasa es que necesito llamarle. Le voy a poner un ejemplo puntual. En Córdoba, en una zona rural de Córdoba, es normal el embarazo infantil. Pues las niñas entre 10 y 14 años, en un más de 80% de la población, han estado embarazadas o están embarazadas. Eso es lo normal, porque es la mayoría de la población que está pasando
3: eso. Eso es lo que se estandariza.
4: Eso es lo que se estandariza. Ahora, ¿eso es conveniente? No. ¿Eso no está bien? Por supuesto que no. No está bien que una niña esté embarazada a los 10 años. Entonces, usted no puede basar sus criterios de crianza en la normalidad, porque padre familia me dice, pero doctora, ¿es normal que un niño de 12 años hoy tenga celular? Sí, capaz que es normal, pero no es conveniente. Entonces, ese discernimiento hay que tenerlo muy claro. Ahora, totalmente de acuerdo, no los podemos dejar lejos de la pantalla como una burbuja. Por eso el autor, entre la UNESCO también, otro de las organizaciones, la OMS y otras, instan a tener muy claras las edades para la habituación o el contacto con la tecnología y las pantallas. Entonces hay unas edades, hay una regla que se llama 6, 9, 12, 16 o 6, 9, 13, 16. Entonces, vamos por partes. Por ejemplo, antes se pensaba que antes de los 2 años cero pantalla. Ahora se corrió. Ahora se dice, antes de los 6 años evite a toda costa el uso excesivo o el uso recurrente de las pantallas. Entendemos, yo soy mamá de los niños, que eso de no tener pantalla y que ellos hasta los 6 años no vean un celular, eso es casi que imposible, porque mamá trabaja por el celular, hay televisor y hay otras cosas. Pero él dice, evite el uso recurrente y excesivo. 6 años, no pantallas. A los 6 años, entonces, ¿qué se le da? A los 6 años se le da la posibilidad de consumir un contenido adecuado para su edad, pero que él no tenga el control de esa pantalla. Es decir, yo no le doy a un niño a su voluntad una tablet o un celular. Lo sigue controlando el adulto y haciendo el filtro del contenido. Ahora, entre los 6 y los 9 años, no se recomiendan los videojuegos. No, ¿por qué? No porque el videojuego es malo. Yo tengo un amigo que le encanta, es gamer y le encantan los videojuegos, y siempre me refuta que los videojuegos pueden apoyar al funcionamiento cognitivo, les dan más memoria y atención. Posiblemente eso suceda, pero nunca lo va a hacer mejor o con mayor contribución al desarrollo que el juego libre.
3: De pronto el juego libre tiene menos riesgos y el otro aporta la atención y el cognitivo, pero tiene más riesgos psicosociales.
4: Les voy a leer una parte que a mí me parece interesante para que quede claro. Ahora me gustaría encontrarla, para que quede claro lo que les voy a decir en relación a esto. Mire, los seres humanos crecen rápido, luego lento y después otra vez rápido. Nosotros no tenemos un crecimiento rápido,
3: continuo.
4: No llegamos a la pubertad rápido, que otras especies sí lo hacen. Las especies más cercanas a nosotros, que son los chimpancés, llegan muy rápido a la pubertad para poderse aparear y poder continuar la especie. Nosotros no lo hacemos así. ¿Por qué no lo hacemos así? Porque miren, crecemos rápidamente durante los 2 primeros años, más lento entre los 7 y 10 años siguientes. Pero curiosamente, el cerebro del niño ya ha alcanzado el 90% de su tamaño a los 5 años. Ahora, ¿qué sucede? La principal razón para que evolucionemos muy lento es que somos criaturas culturales. Somos criaturas culturales. Y esto incluye, además de fabricación de herramientas, también que eso nos generó toda una remodelación cerebral. Nos ayuda también a que nuestro cerebro se agrandó, porque la competición por la supervivencia ya no aguantaba. En la competición por la supervivencia ya no sobrevivía el más rápido o el más fuerte, sino el más hábil para aprender. El más hábil para aprender. De nuestro rasgo, el que cambió el planeta fue nuestra capacidad para aprender unos de otros y aprovechar el acervo común de conocimientos atesorados por nuestros antepasados y nuestra comunidad. Los chimpancés, por ejemplo, no lo hacen, que son los más cercanos. La infancia humana se prolongó para darle a los niños más tiempo para aprender. El niño necesita aprender y el niño aprende. La mejor forma de aprender es jugando. Jugando no solamente en línea. El niño, para jugar, necesita moverse, necesita liberar muchas endorfinas, necesita poder practicar también en vivo reglas sociales, necesita poder anticiparse.
3: Inclusive frustrarse.
4: Frustrarse, y la competencia evolutiva para aprender más hizo que fuera menos adaptativo a alcanzar la pubertad lo más rápido posible. ¿Y qué vemos hoy en día? Que la pubertad se está adelantando. Vemos niñas con pubertad precoz, 8 años, 7 años. Eso también es un cambio. Aquí vemos otros factores relacionados a alimentación y otras cosas. Entonces, sí hay un cambio muy particular del cual hay que hablar y hay que educar, no sobreinformarnos, porque en las redes sociales cuando uno te dice que el agua es buena, el otro te dice que el agua no es buena. Uno te dice que el arroz es no sé qué, el otro te dice que el arroz le salvó la vida. Esa es la situación de la sobreinformación. Padres, cuidadores, no se pueden quedar con la sobreinformación. No creas que aprenden algo porque lo vieron en un reel de 3 minutos. Hay que tener el pensamiento crítico para filtrar de dónde viene eso. Y hay que educarse, no informarse sobre solamente. Entonces, miren lo que nos dice el libro también. La evolución ha proporcionado a los seres humanos una infancia prolongada que permite un largo periodo de aprendizaje de los conocimientos acumulados por la sociedad a la que uno pertenece. Es una especie entonces de prácticas culturales durante la adolescencia, antes de ser considerados adultos y tratados como tales. ¿Sí? Aquí la idea de lo que acaba de decir es que nunca crean que un videojuego o una pantalla puede sustituir lo que hace el juego libre o las relaciones personales o interpersonales en entes socializadores reales y presenciales. No puede. No puede. Entonces, sí, pero existe. Sí existe. Pues yo les decía, 6 años, nada de pantalla. De 6 a 9 ya pueden tener un consumo de digital, pero que esté muy controlado también. Y a los 9 años, apenas a los 9 años, podrían hacer uso de algunos videojuegos. A los 12 años, pueden tener celular, sí, pero un celular sin redes sociales, un celular sin internet, para que el padre de familia pueda acompañar al niño a que entienda cómo se funciona el internet. Y después hasta los 16 años pueden tener internet y podrían tener redes sociales. Solo si el padre de familia o el cuidador o el colegio le enseñó 3 conceptos básicos, o ni siquiera son conceptos, son competencias: seguridad digital, responsabilidad digital, que le llamamos como ciudadanía digital, y pensamiento.
3: Y utilizado mucho la tecnología para sus procesos socioeducativos y cognitivos y escolares. Pero la noticia que están dando como Finlandia es que hace un año dijeron no más celulares, no más pantallas en los procesos escolares.
4: Sí, claro, es como lo que mencioné en un principio. Nosotros vamos al revés. Vamos, toda la historia de la humanidad, desde los avances tecnológicos, es como también mencionó el profe. No vamos en una conducta predictiva preventiva, sino que vemos, inventamos la bomba atómica después de que mató miles de personas, es que empezamos a tener políticas para regular la bomba atómica. Pero se tuvo que morir muchas personas para darse cuenta que eso no era solamente un avance, sino que también era un peligro latente. Lo mismo pasa con la tecnología. Entonces, allá en los países del primer mundo van siempre años avanzados y nosotros siempre vamos como un poco más atrasados. No estamos diciendo que la tecnología es mala. Lo que es malo es no tener conciencia y educación para saber manejar la tecnología.

0: tecnología, ¿cierto? Y nosotros lo estamos manejando de manera intuitiva. Así, libremente, cada quien como le parezca y como pueda.
1: Sin embargo, este programa va dirigido a muchas personas que de pronto no tienen la oportunidad de tener bastante información, lectura, y de pronto entienden que le estamos previniendo sobre cosas que pueden suceder, que pueden trastornar el desarrollo y la vida de nuestros niños y adolescentes. Pero la pregunta es, ¿y qué hago?
0: Okay.
1: O sea, ¿qué hago?
0: Bueno.
1: Entonces, esa última partecita, después de unas pautas institucionales, vamos entonces a enfocarnos a decirle a esas personas cuidadoras, padres de familia, hermanos mayores, las personas que están en los CDI, las personas que cuidan a otros niños, en un lenguaje bastante sencillo, ¿qué hago? ¿Qué hago si mi niño me pide? ¿Qué hago si el niño me da pataletas? ¿Qué hago si yo le digo que no, pero el papá le dice que sí? ¿Qué hago yo? Porque él ve muchos niños con eso, y ¿cómo lo voy a dar que él no tenga? Muchas cositas, muchas situaciones sociales que sería interesante decirle a varias familias alternativas que le puedan generar una tranquilidad o una posibilidad de abordar ese fenómeno. Después de una pauta institucional volvemos con ese tema.
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1: En Familia, enfocado entonces en lo que dicen muchas personas, padre de familia, ¿cómo hago si todos los de la cuadra, cómo hago si todos los compañeritos tienen, cómo hago si él me hace pataletas? ¿Qué podemos decirle a esas personas?
0: Bueno, primero, no temas ser impopular, porque te vas a gastar solamente, como el dicho que dice, es mejor estar rojo un ratico, que colorado un ratico que rojo siempre. Te vas a prevenir unas situaciones muy, muy graves, siendo en un momento firme. Sé firme con el acceso a redes sociales, y eso hoy por hoy es un acto de amor y de responsabilidad. Es impopular para tu hijo, pero va a ser lo mejor. Eso ya está científicamente comprobado. Abramos espacios de diálogo, porque es importante que los hijos también se sientan escuchados y entender que los angustia, qué es lo que están consumiendo. Por ejemplo, yo hago una práctica con mi hija de 9 años yo le guardo reels que a mí me parecen interesantes, que a veces me mandan, como el profe Carlos, a veces me manda reels de cosas inspiradoras, de cosas bonitas, de cosas sorprendentes, y le enseño a filtrar también la información. Mira, esto que estás viendo aquí parece verdad, pero es inteligencia artificial. Mira, qué chévere, yo el contenido que yo consumo es de inspiración, es de educación, es de hacer cosas, manualidades, y le voy enseñando que el celular no es solamente para entretenerse, sino también para inspirarse a hacer cosas, ¿sí? Por ejemplo, ella le gusta hacer unas bring back, que es una manualidad que vio en un reel, pero eso se lo mostré yo. Yo fui la persona que me senté con ella a acercarla a este mundo. Eduquemos con el ejemplo. O sea, yo no puedo decir, miren, deja de estar en el celular si yo paso en el celular. O si mi hijo me ve todo el tiempo en el celular, ¿qué va a hacer? Le va a causar mucha curiosidad también. Comer sin celular, por lo menos 10 o 15 minutos en el día, conversar sin el celular, estar el celular ahí, desconectarse. Y formar una comunidad escolar o una comunidad también, saber consumir qué cosas nos pueden orientar y educar. Por ejemplo, yo tengo una página en Instagram que se llama Diversamente Col, y ahí me dedico a difundir este tipo de información. Yo sé que padres de familia no se leen de pronto todo el libro, pero le hago la reseña del libro o le doy. Entonces, usen también estos instrumentos de manera más activa y no de menos pasiva, No solamente ver reel todo el día para entretenerme, sino también que puedo aprender muchas cosas y tener información muy útil para también educarme en relación a lo digital. No crean, miren, una vez un conferencista me dijo, darle un celular a un niño de 13 años es como dejarlo en el centro de Bogotá perdido, ¿sí? De alguna forma saldrá, pero no sin secuelas. O darle a un niño de 13 años también internet libre, redes sociales, es como darle también un instrumento que puede utilizar para perjudicarse a él o a otros. Entonces, de hecho, hay series que lo documentan, hay películas que hemos visto últimamente, hubo mucho en boga la serie Adolescencia, entre otras cosas. Entonces, padres de familia, tengamos en cuenta esto para poder avanzar y prevenir muchas situaciones que son lamentables en relación a la salud mental.
1: Como último, digámosle, ¿qué criterios deben tener en cuenta para valorar si un contenido es adecuado o no?
0: Es que depende mucho de la capacidad de consumo también de la persona que lo está viendo, ¿cierto? Depende mucho de la persona cómo ha aprendido a manejarse en la seguridad digital. Pero, ojo, como también vivimos con las pantallas, hay mucho contenido infantilizado que tiene debajo un mensaje adulto, ¿sí? Miren, tendremos otro espacio, porque ya nos están diciendo que se termina, pero el ghosting, el flipping, la forma en que hay muchos conceptos que un padre de familia tiene que saber, ¿sí? Por ejemplo, les voy a dar un pequeño ejemplo. Un niño que tenía celular, y la mamá decía, no, es que ese celular solo tiene WhatsApp, no me importa, no le va a pasar nada. Pero el niño tuvo curiosidad sobre un tema, sexo u otra cosa que escuchó, niño menor de 10 años, y le preguntó a Meta y Ike, porque WhatsApp tiene inteligencia artificial, ¿sí? Entonces, miren, menos mal que la madre era muy asidua en este tema y con mucha responsabilidad lo configuró, y configuró la IA con control parental, y la IA le contestó, no te puedo responder esta pregunta porque eres menor de edad.
1: O sea, hay mecanismos dentro de la tecnología, claro, de sí. Control.
0: Hay mecanismos, pero estamos fallando porque no estamos aprendiendo y la brecha generacional es muy grande. Mientras ellos se hacen muy expertos en todo este tema de tecnología, nosotros vamos a un paso muy lento.
1: Hoy llegamos al final de nuestro programa de Encuentros en Familia. Sabemos que son temas que no se agotan en una hora del programa, pero sí dejan un puntico, una perlita en que te invita a reflexionar en la responsabilidad. Y la pregunta no es qué hago con mi niño, sino que la primera pregunta es qué tengo que saber y qué tengo que hacer yo o saber hacer para poder tener una guía o ser un guía efectivo y eficaz para mi niño. Gracias a Leonardo por hacer posible este programa, y les recuerdo que los invitamos, los que ya lo escucharon, inviten a otras personas, porque este programa se repite mañana miércoles a las 7 de la noche. Gracias, nos vemos el próximo martes.

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2: Son las 10 y 6 minutos.

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1: Queridas amigas, queridos amigos, sobrevivientes y amantes de la música del Caribe, estamos iniciando el segundo programa dedicado al gran maestro colombiano Lucho Bermúdez. Musicalmente iniciamos el programa con esta pieza que es de la autoría del maestro Bermúdez y que se llama Gaiteando. La interpreta él en su clarinete respaldado por su orquesta.

0: Yo soy el pagano servidor y les informo que tenemos dos colaboradores en este programa, como es Daniel Ángel, quien a control remoto hará el montaje final del programa. Y estamos con Arturo Fajardo Ronderos grabando en La Esmeralda, barrio de Bogotá, este segundo programa dedicado al gran maestro Lucho Bermúdez, a quien habíamos dejado ese traslado que de la costa atlántica colombiana, desde Cartagena, cuando se traslada a la ciudad de Bogotá. Y le pregunto entonces a Arturo, quien les va a saludar, le pregunto sobre las causas que determinaron el traslado de Lucho Bermúdez a la capital colombiana.
1: Para todos los amantes de la música del Caribe, reciban un caluroso y afectuoso saludo. Como habíamos quedado en el primer programa, cuando Lucho Bermúdez viaja a Bogotá contratado por el Club Metropolitan, acompañado de sus músicos y de su hijo y su esposa. Lucho llega de Cartagena y hace la inauguración de ese club y tuvo excelente acogida por el tipo de música de los porros, las gaitas y las cumbias.
0: Por lo que he leído en los libros de Lucho Bermúdez, de Ediciones Santo Basilón de Medellín, o el libro tan detallado de José Portacio Fontalvo, y lo que he pensado además, me da la impresión de que Lucho tiene ya un proceso de maduración de la música costeña, de la música caribe, por su recorrido con tantas bandas por los diversos pueblos del Atlántico. Y que siente entonces que él está listo

0: reales que eran los que se lo habían enseñado. Entonces, además, los contactos de muchos turistas que iban, con los cuales se hace amigo, y le dan la seguridad de que puede emprender el viaje para hacer conocer esa gran música que él siente que apenas tiene un dominio regional, la puede extender desde la capital colombiana y así empieza a conquistar a todo el país. Entonces, me parece que eso es lo que lo determina a cumplir ese contrato y a quedarse buscando nuevos horizontes.
1: Sí, César, dentro de los apartes de lo que hemos leído, es cierto, ¿no? Él, cuando llega a Bogotá, encuentra pues la capital y en las poblaciones donde él había estado no encontraba la parte económica que él buscaba, lo cual lo hace que se quede aquí en la ciudad. Es así como le sale un contrato desde el Hotel Granada, que era el hotel más importante de la ciudad, donde había una orquesta de planta llamada Orquesta Ritmos, que fue fundada por el maestro cartagenero Rafael Bolívar. El gerente del hotel le entrega a Lucho la orquesta para que la dirija.
0: Y es así como les presentamos una vieja grabación de Lucho dedicada al maestro Bolívar, que se llama Papá Bolívar, que es un porro gaita y que él interpretó con Lucho Bermúdez y su orquesta.

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Lucho Bermúdez trajo desde la costa caribe colombiana muchos músicos ya experimentados y de muy buena calidad. No obstante, algunos se regresaron por el frío, que era la principal razón, se devolvieron a su región. Venía también con músicos que fueron más resistentes al clima, como Gabriel Uribe. Aquí encuentra al maestro Alex Tobar, un

genio natural que vive en Bogotá y que tenía la Escuela Alemana de Música Clásica, multiinstrumentista. Tan respetado fue por Lucho Bermúdez que incluso en algún momento su orquesta se llamó Lucho Bermúdez y Alex Tovar. Pero después, Alex Tovar, que también estaba en la Sinfónica Nacional y que tenía otros trabajos, dejó a Lucho, además cuando se va para Medellín. Y el maestro Luis Uribe Bueno, también en otra etapa de la orquesta, este es norte santandereano, bajista y compositor, también es asimilado por la orquesta. Pero nos detenemos en Gabriel Uribe, gran saxofonista, clarinetista, flautista, también compositor, pero muy diestro en sus instrumentos, quien fue homenajeado por Lucho Bermúdez y otros músicos. Y Lucho Bermúdez le compuso Gabrielucho, un porro que lo interpreta con su orquesta y donde canta la jovencita Matilde Díaz.

0: Veamos ahora la aparición de Matilde Díaz en esta historia. Matilde Díaz había llegado a la capital con su hermana Elvira, porque constituían ya el dúo de las hermanitas Díaz. Desde Icononzo, Tolima, donde consiguieron mucho prestigio y fama, su familia y los vecinos las impulsaron a llegar a la capital para empezar a actuar en emisoras, en programas de aficionados, en hoteles, en fin, hacerse conocer en la radio, que era ya todo un suceso en la capital. Lucho Bermúdez la conoce a ella cuando Elvira se casó y la dejó sola, pues Matilde, que tenía una irrefrenable vocación de artista, siguió actuando como solista. Y en un espectáculo en el mismo Hotel Granada, en un espectáculo alterno, ella se presentaba como mexicana, porque había desconfianza en las mujeres, en los artistas, y una forma de atraer al público cuando el bagaje mexicano y por las películas era muy apreciado entonces entre nosotros en Bogotá. Y es así como él la vio y desde un instante parece que se prendó de la forma de cantar y de la persona, y le hizo varios intentos sin obtener ninguna respuesta porque la quería conquistar para su orquesta. Entonces el maestro Lucho Bermúdez se inventa un tipo de concurso para buscar una solista mujer que realmente él la necesitaba en su orquesta.
1: Corroborando el comentario de César, es cierto, Lucho Bermúdez, quien estaba encantado con esta bella joven Matilde Díaz, pues hace lo imposible. Tan es así que se inventa un concurso de audiciones para ubicar una cantante para su orquesta, donde lógicamente Matilde participa y por ende lo gana. Aunque Matilde venía de interpretar canciones andinas como bambucos, torbellinos, etcétera, pues Lucho se le dedica con mucho fervor a que ella aprenda y coja los ritmos de los porros, las cumbias, etcétera, que manejaban en la orquesta de Lucho Bermúdez.
0: Del libro de José Portacio, Matilde Díaz, la única, les leo lo siguiente en la página 69. Hablando de los porros, ese era el porro con el cual me gradué, porque entonces el maestro Lucho nos lo enseñó a todas y yo lo canté mejor. De ahí empecé a trabajar, no con la orquesta, sino en show. Había un sitio que se llamaba el Metropolitan en la avenida Jiménez de Quesada, un nightclub fabuloso, divino. Presentaban show, venían gentes de México y yo entonces hacía show ahí. Y después ya me fui, canté un poquito con una orquesta que se llamó Orquesta Ritmos, que la dirigía el maestro Rafael Bolívar, que era del Hotel Granada. Y ahí decía que era mexicana. Eso era la situación cuando Lucho organiza entonces su famoso concurso de audiciones y en forma totalmente interesada la incorpora de allí en adelante con su orquesta.
1: Escuchemos en la interpretación de la excelsa voz de Matilde Díaz, La Múcura, que trae muchos recuerdos a muchos de nuestros oyentes.

0: Corría el año de 1944, año en que Lucho Bermúdez compone el famosísimo porro Carmen de Bolívar y se lo entrega a Matilde Díaz para que ella lo interprete, parte de la conquista que él le estaba haciendo a Matilde Díaz. Este tema, que es el que más ha identificado al maestro Lucho Bermúdez y es el que más le pedían en todas sus presentaciones.
1: Aprovechemos la oportunidad para examinar el asunto de las letras, los poemas que empleó el maestro Lucho Bermúdez en sus obras. Lo conversaba en la entrevista que le hice a Patricia Bermúdez, su hija, hija de su tercer matrimonio, algo así, y basado también en el libro Matilde Díaz, la única, de José Portacio Fontalvo, donde este cita a Jorge García Usta, un escritor que vivió en Cartagena y allí murió, y se cita lo siguiente. Bermúdez, como él mismo lo reconoció, no tenía como punto más fuerte las letras. Las que creó son en su mayoría elementales, aunque vigorosas y enfatizaban los recursos rítmicos, lo cual no afecta en nada su grandeza. Bermúdez será por siempre uno de los pocos y enorgullecedores genios de nuestra música, solo que en un acto elemental de justicia es saber de quién es qué. Matilde Díaz ha comentado sobre este porro, que se ha grabado en 10 versiones y marcas discográficas distintas. La primera vez fue en 1945 y la cantante lo hizo a dúo con Ricardo Romero, un cantante peruano. Confiesa la misma Matilde en este libro de Portacio lo siguiente: yo lo único era que no le tenía fe a ese porro, porque la letra era muy larga. Yo decía, no, de aquí a que la gente se aprenda esta letra que es tan larga, tiene 4 versos, 8 versos más en el tema, el coro, el estribillo, etcétera, no, pues no nos favorece. No hubo fiesta en Medellín, que es la etapa siguiente, a que a Matilde no se la pidieran, y lógico, tenía que cantarla no solamente una vez, sino varias. Carmen de Bolívar, siempre me dicen, bueno, y es que usted no se sabe más, que la canta tantas veces, pero es que yo no tengo la culpa, respondía, me la piden siempre y me programan esa canción. Matilde tiene 2 recuerdos grandes de Carmen de Bolívar. La primera fue en Medellín, más o menos en el 55, cuando con Lucho le tocó regrabar el tema en medio de un gran optimismo, pues estaba esperando embarazada a su hija Gloria María, y además se hallaba presente Celia Cruz, que venía a visitarla. Y la segunda fue mucho más emocionante en Estados Unidos. En Nueva York me acuerdo que el tramoyista era un gringo y decía, ¿por qué la gente llora cuando usted canta? Y le dijo Matilde, eso era porque estaban todos los colombianos que están allá añorando, pues, en Nueva York. Toda esa gente que no ha podido volver a Colombia por A o B razón, y entonces todos lloraban cuando yo cantaba Carmen de Bolívar, y la gente llorando con pañuelos así. Figúrate, esa emoción era muy grande.
2: Por el año de 1944, en la ciudad de Bogotá, con nostalgia compuse este porro Carmen de Bolívar, que expresa todo el sentir de mi tierra con su alegría, sus montañas y sus bellas costumbres.

0: En el Songorocozongo hoy estamos evocando al coloso de la música colombiana, el maestro Lucho Bermúdez. Me acompañan en este espacio Daniel Ángel, el ingeniero de sonido, quien a distancia hace el montaje final de este programa. Y estamos grabando con Arturo Fajardo Ronderos en el barrio La Esmeralda, en esta fonoteca en Bogotá. Agradecemos los muchísimos mensajes recibidos, tanto por el teléfono 311-847-4389, como por el email, que lo seguimos utilizando y en el cual hemos recibido muchos mensajes, mensajes como los de Francisco Gracia, los de México,
1: Marcela Fajardo, y de Arte Eventos, Esperanza Camacho, María Cecilia Ronderos desde Canadá, y entre otros.
0: Entre otros. Y simplemente les invitamos a que sigan en sintonía en este ciclo que va a tener varios espacios dedicados al maestro Bermúdez. Lucho Bermúdez y su orquesta encuentran en Bogotá, en términos generales, una acogida exitosa, pero no deja de tener inconvenientes que vamos a hablar enseguida. Porque si bien es cierto que ya Milcíades Garavito y Emilio Sierra con la rumba criolla habían creado, dijéramos, los primeros sonidos que tenían algo de ritmo del Caribe bajo la influencia cubana principalmente, de todas maneras la gente los oía y le agradaba. Un primer inconveniente es que ni siquiera sabían cómo se bailaba esto. Entonces tenían que salir integrantes de la orquesta y la misma Matilde Díaz ya integrada a dar clases para demostrar cómo se bailaba. Lo peor ocurrió, que tuvo trascendencia en los medios, fue el ataque, una columna que sacaba Calibán, el hermano de Eduardo Santos, don Enrique Santos Montejo, de la estirpe primera de generación del periódico, donde atacó de frente esta música. Dijo que eso era una merienda de negros, que era una barahunda con sus tambores y con sus letras tan risibles, que realmente debieran devolverse a su tierra, que aquí prácticamente no eran bienvenidos, según ese concepto minoritario y elitista de este periodista, que era muy leído en el país.
1: Lucho Bermúdez, estando aquí en Bogotá, empieza a interpretar el comportamiento y las actitudes de los cachacos, los bogotanos, e inicia a vestirse como los cachacos, como los bogotanos. Es más, usaba tirantas y se engominaba el pelo. Además de eso, con el ánimo de ganarse la audiencia grande como era la ciudad de Bogotá, pues también él venía componiendo algunos géneros, algunos ritmos, mejor, del interior, de la parte andina. Y en esta ocasión compone un tema dedicado justamente a ese tipo de ritmos y géneros que se titula Espíritu Colombiano. La verdad, yo no lo había escuchado. Muy hermoso es, y los invitamos a que escuchen este ritmo por Lucho Bermúdez.

donde ya califican a Lucho Bermúdez como el oligarca del ritmo. Luego habían cambiado las circunstancias y ahora parece que la admiración era unánime en Colombia. De un artículo escrito por Hernando Telles, gran periodista y escritor de su tiempo, leemos lo siguiente. El auge de la familia del porro no significa que en el interior no se sigan las últimas novedades extranjeras. Una investigación en Bogotá demuestra que la alta sociedad prefiere el bolero y la guaracha de Cuba, el blues y el fuzz de Estados Unidos y últimamente, con furor, el botecito de Cuba. La clase media prefiere el bolero cubano, el porro y la rumba criolla, un invento bogotano con reminiscencia de pasillo y generalmente interpretado con instrumentos de cuerda. La clase humilde prefiere el pasillo, la rumba criolla y el tango arrabalero, en donde abundan las puñaladas, los hijos sin padre, los presidios, las madrecitas que sufren y los adulterios. Con ese preámbulo les presentamos el bolero de la autoría de Lucho Bermúdez, que todavía tiene vigencia y que lo canta, por supuesto, Matilde Díaz, Te Busco.

0: Es bien sabido que Lucho Bermúdez era magistral en su instrumento principal, que era el clarinete, que había recorrido tanto y había aprendido de la música popular de la costa atlántica, donde en las papayeras se maneja mucho el instrumento, como escuchando los discos y sobre todo del jazz a Benny Goodman, que era, dijéramos, su más admirado instrumentista del clarinete.
1: Enriqueciendo el programa y la vida de Lucho Bermúdez, escucharemos enseguida la entrevista que realizó César Pagano a la hija de su último matrimonio con Elba Gallo, Patricia Bermúdez Gallo, en

0: entrevista que fue realizada el 1 de noviembre del 2012.
1: Pues es un instrumento muy difícil por la respiración, por las posiciones, porque hay que tener mucha agilidad y también porque lo que uno interpreta, que son las obras de mi papá, pues son también, o sea, unas obras muy difíciles. O sea, tocar lo que mi papá tocaba, cada canción es un método prácticamente.
2: ¿Cuáles son las piezas de Lucho Bermúdez más difíciles para el instrumento?
1: Entonces, por ejemplo, el profesor me dijo, bueno, Patricio, entonces primero, pues obviamente hay que hacer las escalitas, aprenderse las posiciones, aprender a respirar, no sé qué tal. Entonces, ya cuando yo había, digamos, pasado esa etapa, me dijo, bueno, entonces ahora escoja una canción de su papá y la tocamos. Y yo siempre que escuchaba Fiesta de Negritos, yo decía, bueno, esto para tocar, mejor dicho, si uno toca esto en la vida, mejor dicho, uno, qué placer, ¿verdad? Entonces, yo le dije al maestro, no, pues Fiesta de Negritos. Entonces me dijo, bueno, entonces le empezamos a sacar.
2: Esa es la que comienza.
1: Entonces, efectivamente, esa fue la primera canción que saqué. Después de que la saqué, que ya la toqué con la orquesta y todo en una presentación, entonces el pollo me dijo, mire, yo le voy a confesar una cosa. Cuando usted me dijo que usted quería tocar Fiesta de Negritos, yo no le dije nada. Porque yo dije, bueno, que sueñe. Pero yo, francamente, le iba a decir que no, porque esa es de las más difíciles de su papá. Pero yo la vi tan entusiasmada a usted, que entonces no. Entonces yo, ay, maestro, pues. Y de ahí en adelante, pues yo fui como seleccionando las canciones que a mí me gustan de mi papá, instrumentales. Entonces hemos divulgado bastante música instrumental que la gente no conocía mucho. Y son unas obras, pero divinas, bellísimas. Y no, o sea, muy lindo. Está, por ejemplo, Mi Pueblo. Ese tema no, pues no se conoce mucho. Hay un tema que encontré hace poco, digitalizando toda la obra de él, que se llama Cumbia en la bemol. Y es una cosa espectacular.
0: Los temas a que hace referencia Patricia Bermúdez llevan como títulos La Cumbia en la bemol, que no es nada conocido, y Fiesta de Negritos, que ya es un poco más conocida, pero las dos era lo que Patricia resaltaba, que era lo más complicado de interpretar en el clarinete por el maestro Lucho Bermúdez.
3: Entonces van las dos pegaditas, Cumbia en la bemol y Fiesta de Negritos.

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1: Son las 10 y 59 minutos.

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3: Bueno, y ahora para complacer a mi amigo Lucho, que está en la mesa número 12, voy a interpretar un bolero. ¡No!

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1: Son las 11 con 30 minutos.
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1: Son las 12 con un minuto.

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1: Son las 12 con 32 minutos.
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1: Es la 1:33.
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1: Son las 2:02.

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0: hay un escritor que haya reivindicado la identidad negra en la literatura de nuestro país, ese es Manuel Zapata Olivella. No solo se esforzó por narrar la herencia espiritual de la africanidad latente en los hijos de esclavos traídos al país durante el virreinato a través de sus obras, sino que también logró rescatar la memoria del pueblo afro gracias a la tradición oral y de un seguimiento exhaustivo por archivos privados de las antiguas familias esclavistas. Manuel Zapata Olivella nació el 17 de marzo de 1920 en Santa Cruz de Lorica, Córdoba, hijo de una mestiza, hija de una india y de un catalán y de un padre liberal.
1: Me cuenta mi madre que lo primero que yo vi al nacer no fue la luz, sino el agua. En el rancho de paja donde nací se filtraba el agua en un gran aguacero.
2: Meciendo tu cuna, yo sé que te duerme.
0: Se trasladaron a Cartagena cuando aún era muy pequeño y gracias a su estadía allí tuvo un visceral encuentro con su raza, pero también con las injusticias de la que eran víctimas por tener su color de piel. Estudió medicina en la Universidad Nacional de Bogotá y luego en Estados Unidos. Durante sus viajes por Centroamérica, México y Estados Unidos, investigó sobre la cultura negra. Su legado es bien recibido en el departamento del Cesar, en el que realizó investigaciones sobre la música vallenata y conformó una agrupación musical con acordeonero, guacharaquero, decimero, compositores y cantantes para llevarlos a ciudades como Bogotá, Manizales y Cali.
1: Yo no puedo decir cuándo ni por qué. Me fui envenenando con la pasión de los viajes. Un día cualquiera, me acerqué a mi profesor de clínica médica y le pedí que me informara si yo estaba en mis cabales cuando estaba ya buscando caminos y horizontes que quería recorrer. Me dijo: Manuel, lo que tú tienes afán de ser, sea, hijo mío.
0: Su literatura, más que apostar por un narrador objetivo y distante, se ensucia las manos con la sangre de sus personajes y los narra con la franqueza de quien oye los ecos de sus hermanos ya muertos y con la entereza de quien sabe que contar la historia del sufrimiento de las comunidades negras no solo es obligatorio en un país que se decanta por lo occidental, sino necesario para un pueblo que se ha visto silenciado por la narrativa capitalina.

0: al compañero de viaje. Sube a bordo de esta novela como uno de los tantos millones...
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0: Hermosa invitación para viajar por los 5 continentes inmersos en esa diáspora africana a las Américas. Manuel Zapata Olivella, periodista, etnólogo, investigador y escritor. Gracias por recibirme aquí en su casa, maestro.
1: Es con todo gusto, colega Calle. Pero vea, la invitación es pertinente siempre y cuando los lectores de mi obra reconozcan un argumento el cual creo necesario se pronuncie la opinión pública. El Estado no reconoce la raíz africana del pueblo colombiano. Esta madre patria aún tiene deuda con nosotros, sus hijos.
0: Por no hablar de la deuda que aún tiene el mundo entero con la población afrodescendiente. ¿Puede decirse entonces que el propósito, ese es el propósito de su más reciente creación literaria?
1: Sí, y su cometido es totalmente universal. El reconocimiento de la identidad de los africanos traídos en ese comercio de esclavos. Es el llamado que hace Changó, el gran putas.

0: Maestro y doctor Manuel Zapata Olivella, oriundo de Lorica, Córdoba, médico de la Universidad Nacional de Bogotá, escritor de varias novelas, entre ellas esta última, Changó, el gran putas, y de numerosos ensayos, artículos, crónicas y publicaciones académicas. Quiero preguntarle primero, entre ese montón de actividades, maestro, ¿cuál es en realidad su vocación?
1: La vocación de mi alma es vagabundear. La de mis letras, la universalidad. La medicina es el servicio más noble y útil que tiene el ser humano. Incluso cuando hago una pausa larga como escritor, me entrego a él de manera febril.
0: Gabriel García Márquez en sus memorias lo recuerda a usted con estas palabras. Manuel actuaba de médico de caridad, era novelista, activista político y promotor de música caribe. Pero su vocación más dominante era tratar de resolverle los problemas a todo el mundo. ¿Qué tan difícil ha sido para usted, maestro, desempeñar todas estas actividades sumándole la condición de ser afrocolombiano?
1: Muy difícil, no imagina cuánto. Desde las condiciones geográficas y espaciales en las que viví y donde me crearon la idea de que los afrodescendientes debíamos de habitar en las regiones más deprimidas del país y en los barrios más menesterosos de las ciudades, hasta el concepto de la pobreza y la miseria como condición de la gente negra en todos los ámbitos de la vida colombiana.
0: Es muy difícil ser pobre en un país difícil. ¿Hay resentimiento en su obra por las condiciones de pobreza extrema en las que se levantó?
1: Siempre he preferido trabajar como tema los lugares en los que he vivido. Es lo que me motiva al escribir. Algunos amigos se quejan de que tengo cierta propensión a escribir sobre pobreza y temas amargos. Me habría gustado tener experiencias de rico y abundante alegría para abordar esos asuntos. Creo que por mi carácter festivo podría escribir cosas alegres, pero por desgracia la suerte no me ha permitido reír muchas veces.
0: Y creo que la mayoría de esas risas ha sido gracias a Delia, su hermana. De veras, ¿qué ha significado ella en su vida?
1: Delia baila lo que yo escribo, danza lo que yo siento. Delia es mi enigma literario resuelto, mi investigación concluida. Ella representa el olor, el color, el temperamento, el ideal del pensamiento afrocolombiano.
0: Hábleme de su familia, maestro.
1: Mi familia. Todos los abuelos han sido engendrados del vientre de una mujer india o negra. Mis padres, mis hermanos, mis primos, llevamos la pelambre indígena o el cuero chamuscado por el sol africano. Estamos unidos por el orgullo propio del mestizaje en el mundo. Y por eso, hasta de ojos azules, hay negros.
0: Maestro Manuel, ¿en qué momento se convierte en vagabundo y sale a recorrer el mundo?
1: Creo que desde siempre. Desde joven me las he arreglado para viajar. A Panamá como obrero en el canal. Pero me tomaron por espía y terminé prisionero de los yanquis. A Costa Rica, Nicaragua, con Somoza aún en el trono. Honduras, Guatemala. Jamás sentí tanta hambre como en Guatemala. incluso después de caminar sin parar por

0: del hombre una herramienta para cualquier oficio.
1: ¿Cómo fue ese episodio?
0: Déjame te cuento, Luis. Necesitaba con urgencia plata y me invitaron a pelear para ganarla. Creían que todo negro era un boxeador en potencia, o por lo menos fuerza bruta. Requería entonces un apodo de combate y pensé en mi asentamiento natural, Chambacú, el barrio deprimido que está recostado sobre las murallas de Cartagena. Salí decidido. El oponente, un tal Juan Quiñones, me dio tremenda tunda. Con lo que me pagaron, seguí mi camino. Y llegué a la meta de ese escabroso viaje, los Estados Unidos.
1: Y llegó a Estados Unidos con toda la energía de los 25 años.
0: Sí, una energía que me sirvió primordialmente para recorrer todo el mapa de Norteamérica y observar con todos mis sentidos el milagro asombroso de la gran potencia que ahora se desagua por la rendija de la mezquindad y el racismo. No vi el sueño americano, vi la pesadilla estadounidense.
1: Sé que allí conoció a importantes personalidades, como el poeta estadounidense Langston Hughes y el escritor peruano Ciro Alegría. Ellos le dieron una mano en Nueva York y le mostraron la opulencia, para muchos obscena, del primer mundo.
0: Sí, y lo que pasó por mi mente en ese mismo instante fue toda la pobrería que habían visto mis ojos. Desde los suburbios negros de Cartagena, los caseríos del Chocó y del Pacífico, los indígenas y los obreros de Centroamérica, todos desfilaron por mi mente como queriendo decirme: no nos olvides.
1: Ahora que llueve, maestro, pienso en su primera novela, Tierra Mojada. Aunque no es propiamente agua lo que moja la tierra en su novela.
0: No, señor. Son las lágrimas y la sangre, el despojo, el desgarro, el desplazamiento que sufre el campesino pobre al perder su tierra bajo la codicia del poderoso.
1: Eso suena a historia eterna, maestro. Hombre, hablábamos de su experiencia vagando por Centro y Norteamérica. Regresa luego al país, no sin antes conocer a Rosa Bosch en Barcelona, hija del pintor Emilio Bosch, amigo de Picasso, de Miró.
0: Y a quien conquisté mediante coplas y décimas improvisadas en una velada en la que tocaron mis amigos los gaiteros de San Jacinto.
1: Su segunda mujer y tal vez su verdadera compañera de viaje, ¿no es así?
0: Sí, así lo pienso con seguridad. Rosa es el motor de todo cuanto emprendo. Con ella, al regresar al país hace ya 18 años, fundamos la revista literaria Letras Nacionales.
1: Algo paradójico, hombre, que usted, vocero de las negritudes, quien reivindica el papel histórico del afrodescendiente en la humanidad, termine casado con el prototipo de mujer occidental. ¿Ha pensado en eso?
0: Amigo Luis, usted lo ha dicho. Cada uno representa un mundo, una cultura, un propósito. Necesitábamos más luz el uno del otro. La luz crea comprensión. La comprensión crea amor. El amor da paciencia. Y la paciencia, unidad.
1: Mencionó la revista Letras Nacionales. A propósito, dicen sus amigos que junto a su discretísima esposa, Usted ha ejercido.

0: También un discreto sacerdocio, pues jamás ha publicado un texto suyo en la revista. Bueno, pero lo que quiero preguntarle es, ¿por qué es tan difícil promover la cultura en Colombia?
1: Todo parte del sistema de educación que nos han implantado. Solo una educación intercultural, democrática y tolerante es garantía de que la sociedad nos permitirá la convivencia, el diálogo en igualdad de condiciones entre diferentes personas, equidad y oportunidades. Espero, por el bien de la cultura, esto se vea en los años venideros.
0: Y poder escribir una historia colombiana que se acerque más a la verdad.
1: Exacto, Luis. Déjame, te doy solo dos ejemplos de cosas inauditas. En la lengua criolla palenquera existe una fuerte influencia de las lenguas bantúes del África Central. Hasta hace pocos años a los alumnos no se les permitía hablar el lenguaje que habían aprendido en sus hogares. ¿Y cómo es posible que el único presidente negro, el único que hemos tenido, Juan José Nieto, haya sido blanqueado, borrado de la lista de nuestros mandatarios?
0: Pero entonces, ¿cómo hacer ver la importancia de esa historia verdadera, de el papel de todas las etnias, de todas las culturas en el desarrollo del país y del mundo?
1: Pienso como algunos notables líderes afro lo han dicho ya. Se está gestando un nuevo orden mundial y debemos prepararnos para ocupar el lugar que nos corresponde. Mire, señor Calle, yo no soy un fanático ni un idealista. Solo soy un hombre negro que ama la paz y la justicia y ama a todas las expresiones de nuestro pueblo colombiano.
0: Maestro Manuel, ¿qué piensa usted de las luchas en Colombia en contra de todas las formas de racismo y discriminación?
1: Amigo Luis, solo le digo esto. No se apresure a condenar a alguien solo porque no hace lo que usted siempre ha deseado, porque no piensa lo mismo que usted, porque no es tan rápido como usted. Hubo un momento en el que usted tampoco sabía lo que sabe ahora. Recuerde, el nuestro es un país con una historia arbitraria, escrita con tinta blanca sobre cuero negro. Sin embargo, creo que en un futuro no muy lejano habrá un choque entre aquellos que quieren libertad, igualdad y justicia para todos, y aquellos que quieren continuar con los sistemas de explotación al prójimo. Y esto ocurrirá en el mundo entero.
0: Pero eso está en la esencia misma del ser humano, luchar por su libertad independientemente de su color.
1: Claro, Luis. Usted no tiene que ser un hombre negro para luchar por la libertad. Todo lo que tiene que hacer es ser un humano sensible y abierto. Y ahí puedo agregar, si usted no está preparado para morir por ella, es mejor que saque la palabra libertad de su vocabulario.
0: Maestro Manuel Zapata Olivella, hombre, hablábamos al principio de esta charla de su más reciente novela, Changó el Gran Putas. ¿Es cierto que la escribió durante estas dos últimas décadas? ¿Eso no es dedicarle demasiado tiempo a un solo libro?
1: Sí, señor. Lo que pasa es que en los días y años en los que concibo la realización de una novela, no me preocupo por el libro como tal, ni por los personajes futuros de la misma, sino por el problema que deseo plantear. De la diáspora africana me preocupé por estudiar las consideraciones científicas, morales, políticas y filosóficas que al respecto habían sido escritas por expertos, por investigadores versados en la materia.
0: Sí, entonces, ¿cómo surge un personaje como Changó?
1: Changó es la voz libertaria del éxodo africano y de sus descendientes hacia las diferentes partes del mundo. Es la voz de una raza que no puede separar la libertad de la vida, porque sin libertad uno ni siquiera puede decir que está vivo.
0: Maestro Zapata Olivecha, hablando de ese universo literario suyo en el que maneja con gran destreza la palabra, quiero preguntarle, ¿cree usted que existe en Colombia un verdadero género novelístico?
1: Sí, existe una novelística, incluso cuando no es muy verdadera. Los novelistas colombianos, en su gran mayoría, se han dedicado a crear personajes ficticios, a presentar problemas inverosímiles y no muy pocos a expresar sus ideas personales.
0: Pero lo hacen respetando el género de la novela y algunos o muchos de muy buena forma.
1: Sí, pero de poca utilidad. Si tuviéramos que hablar de una novelística útil a Colombia, tendríamos que citar la antioqueña. Y ninguno tan representativo como Tomás Carrasquilla. Fuera de esta, podríamos citar muy pocos ejemplos. La Vorágine en el pasado, o algunas novelas de los últimos años que han enfrentado al hombre colombiano con ánimo de ayudarlo a superarse, a entenderse a sí mismo.
0: Maestro, durante estos últimos 20 años casi no se habló de usted como autor de novelas. Se llegó a pensar incluso que su ciclo novelístico se había cerrado para siempre. Y para cerrar este tiempo de vuelta, le pregunto, ¿qué estaba pasando durante este tiempo?
1: Lo que estaba aconteciendo simultáneamente o al margen de las actividades culturales, las cátedras, los viajes, era que yo estaba forjando, delineando, construyendo palabra por palabra el libro que sentía conjurarse en mi alma como la razón superior de mi existencia, el descubrimiento espiritual de los grandes secretos de nuestros ancestros, la voz heroica por la cual millones de africanos arrancados por un capitalismo sin escrúpulos fueron sacados de la madre África. Hablo del libro en el que describo sus desventuras y sus esperanzas.
0: Es esa labor de Changó, el gran Putas. Hombre, ¿cuál es su ideal como afrocolombiano, como artista, como persona?
1: Difícil respuesta, mi querido Luis, pero déjame, te digo algo antes. En nuestro país, muchos desorientados por complacer al tirano, por un puñado de monedas o por cohecho, están traicionando y derramando la sangre de sus hermanos. ¿Mi ideal? Bueno, busco el día en el que la gente no sea juzgada por el color de su piel, sino por la calidad de su temple.
0: Difícil pensar en un mundo sin racismo, sin discriminación alguna, maestro.
1: Si no trabajamos en la educación que tenemos hasta ahora, sí, muy difícil, es y será. Hoy en día todos dicen que la educación es el camino, pero ¿qué educación, querido Luis?
0: Muchas gracias, maestro. No sé si volveré a verlo, por eso escríbame aquí algo, en su libro.
1: Mi libro. Esta edición no la distingo, pero no. A mi querido Luis, en su feliz tiempo de vuelta. Atentamente su servidor, Manuel Zapata Olivella.
0: Hombre, muchísimas gracias.
1: Un gusto.

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2: 84 años vivió el escritor, médico y antropólogo Manuel Zapata Olivella, quien se describía como un vagabundo.
3: Carajo. Oh. Oiga, doña, ¿cómo se saca esa vaina acá? Las dos manos. No, yo no voy a echar esa vaina. Más. La otra mano. Ah, carajo.
2: En el 2020, la Universidad del Valle, con el apoyo del Ministerio de Cultura de Colombia y las universidades de Cartagena, Córdoba y Tecnológica de Pereira, llevan a cabo el año Manuel Zapata Olivella, coordinado por el doctor Darío Henao Restrepo, conmemorando el centenario de su nacimiento. Escribió más de 30 obras, entre cuentos, novelas, obras de teatro, ensayos y múltiples artículos. Hablamos con dos académicos expertos sobre una de sus novelas titulada La Calle 10.
4: Hola, soy Santiago Arboleda Quiñones, profesor de la Universidad Andina Simón Bolívar en la sede de Quito y coordino la Cátedra de Estudios Afroandinos de la misma universidad.
5: Soy Darío Henao Restrepo, profesor titular de la Universidad del Valle de Literatura Colombiana y Latinoamericana. Soy el decano de la Facultad de Humanidades, dirijo el doctorado en Estudios Afro-Latinoamericanos.
2: En las instituciones de nuestro país no se enseñan las obras del escritor Manuel Zapata Olivella. En mi caso, por ejemplo, ni en el colegio ni en la universidad me las mencionaron. ¿Cuál creen ustedes que sea la razón por la que hay poco reconocimiento de las obras del escritor Manuel Zapata Olivella?
5: Tiene mucho que ver con lo que caracterizó su novelística y con buena parte de su actuación como intelectual, como un hombre independiente, como un hombre de izquierda que lo fue todos los años 60. Eso puede haber contribuido a que no hubiese tenido lo que al final de su vida en una entrevista me dijo: bueno, no tuve suerte, digamos, no tuve mucha suerte, porque le pregunté también por García Márquez, no, nos desencontramos, no quiso hablar en detalle de eso, porque el que fue tan amigo, que le ayudó tanto, y realmente uno dice, no se consiguió que le ayudaran a divulgar más su obra. Y por supuesto en el aparato educativo colombiano no ha sido objeto de estudio, sino hasta hace muy poco, en algunas universidades, en el mundo de las lecturas de bachillerato, en alguna época se leía Chambacú Corral de Negros.
4: Al parecer pesó mucho su posición política, ideológica, produjo una estigmatización, diríamos, como menos. Después del segundo Congreso de Cultura Negra, ellos comenzaron a aparecer, los líderes, como gente que había que tener cuidado porque eran comunistas, ¿no? Y que, digamos, eso incluso influyó en que se le fueran cerrando las puertas para los apoyos, para el Congreso de la Cultura Negra. Y claro, a Manuel lo objetivaban como uno de los principales líderes. Manuel, sobre todo, comienza a aparecer como un personaje peligroso. Incluso como que hubo intentonas de allanamiento o algo así en su casa,
5: claro.
4: ¿No?
5: Sí, hubo. Él tuvo problemas por su militancia en el partido, uh-huh. Partido Comunista. lo habían metido a la cárcel, por ejemplo, cuando él va a China en el 52 y después sí. en el 57 era objeto de desconfianza uh-huh. por parte del Estado. Cuando vino la primera vez lo tuvieron 3 días preso, uh-huh. después lo consultaron, sí, claro, eso es cierto. Había alrededor de su figura y de su actuación, y es más, él trató, por ejemplo, en Córdoba, trató de ser representante de la Cámara, trató de ser diputado, nunca pudo. Los poderes inmediatamente de las élites regionales se cerraban porque lo consideraban un hombre muy peligroso.
4: Sí.
5: Eso es cierto, yo creo que esa es una explicación completamente válida en un país en donde, pese a los cambios que se estaban dando, había mucho control todavía de los sectores pues más conservadores en campos como el del periodismo o en el mundo editorial. No era tan fácil. No, y las instancias de consagración, dijéramos, eran bastante pequeñas y muy cerradas. Yo, por ejemplo, sostengo, si Manuel hubiese publicado en inglés, si hubiera sido un éxito en el movimiento afroamericano con Chango el Gran Puta, su obra se hubiese disparado. Yo comparto lo que dicen varios críticos, entre los cuales su traductor al inglés, Jonathan Tytler, que la opción que se hace en el 2007, y Manuel estuvo buscándola desde 1980. Uh-huh. Era uno de sus grandes anhelos poder entrar al mundo afroamericano traducido al inglés. Eso apenas se acaba de hacer en el 2007. Entonces eso es clave, importante. No tuvo por eso circulación internacional y no le pasó, por ejemplo, lo que a García Márquez, que cuando él se va a México, aquí era también una persona con una circulación muy pequeña de sus libros. Ajá. García Márquez realmente se consagra es desde México por el éxito de la editorial sudamericana de 100 años de soledad.
4: Sí, sí.
5: Eso lo dispara, el resto era igual que Manuel. Lo publicaban pequeños tirajes, le leían el coronel no tiene quien le escriba. El máximo tiraje que hicieron del coronel fue de 500 ejemplares en la época, o sea, uh-huh. pues no lo leía nadie. A Manuel le pasó igual, pero no tuvo la suerte posterior de ganar una publicación importante, por ejemplo, en España, con Carmen Barcells, que lo intentó y no lo logró, ¿no? Esa suerte no la tuvo, por todas estas razones que hemos hablado, y seguramente por razones de carácter político internamente, ¿entiendes? Pues no se logró, eso sí. Es cierto.
4: Sí, sí, sí. Entonces la consagración sigue estando en el exilio.
5: La consagración sigue estando en el exilio y ha quedado en manos de la academia, que las universidades, como lo que acabamos de hacer, la Universidad del Valle, Córdoba, de Cartagena y Tecnológica de Pereira con el Ministerio, pues hagan este esfuerzo de publicar su obra completa, de ponerla a disposición en la web Zapata, que ya no hay disculpa de no tenerla, que esto empiece a llegar a investigadores, que esto empiece a llegar a los medios, que se empiecen a hacer adaptaciones cinematográficas de su obra, documentales, bueno, tanta cosa que está ahí.
6: Manuel Zapata Olivella fue un activista por la reivindicación de los derechos de las personas negras e indígenas, a lo que dedicó gran parte de sus obras y su vida. Tanto así que en compañía de jóvenes intelectuales, entre ellos su hermana Delia, en 1943 llevan a cabo el Día del Negro. ¿Qué fue el Día del Negro?
5: El Día del Negro, Manuel Zapata Olivella lo describe en su autobiografía Levántate Mulato como un movimiento que surge en protesta al asesinato de unos obreros en Chicago, y Natanael Díaz, que a la sazón uno de los intelectuales del grupo de ellos, hizo una carta pública en el tiempo al vicepresidente de los Estados Unidos, Wallace, y él aprovecha para reclamarle por esas atrocidades de racismo en los Estados Unidos, para decirle que aquí hay democracia y para confrontarlo. Y eso provocó la organización de este grupo e hicieron una manifestación en las calles céntricas de Bogotá. Eran pocos.
4: Bueno, ese día es el Día del Negro que conmemoran ellos Es el 20 de junio.
5: 20 de junio.
4: ¿Cierto? Es sí. El 20 de junio, ¿no? De 1943.
5: 43.
4: ¿Cierto? Porque, claro, luego aparecen unas declaraciones de Natanael, ¿cierto? Diciendo que también habían aprovechado el día para hacer público lo de el club.
5: El club.
4: ¿Cierto? El club negro de Colombia.
5: El club negro de Colombia, sí. Que hay algunas fotos de ellos, pues no todos. Bueno, ellos fueron nucleando lo que era en ese momento la intelectualidad más destacada, dijéramos.
4: Cuando pensamos el Día del Negro desde Bogotá y esa intelectualidad desde el centro, allá en las regiones, por ejemplo, están los decimeros que dejaron, ¿no? un trabajo escrito, ¿cierto? Catalino Moreno, luego su alumno Benildo Castillo, ¿no?
5: Benildo.
4: Benildo Castillo, que se autodenominaba el autor de las tres letras, ¿cierto? ¿No? Y hablaba de que ellos cultivaban una ciencia rural, decía Benildo.
5: Una ciencia rural.
4: Una ciencia rural, decía Benildo Castillo, ¿cierto? Es decir, un método de pensamiento, ¿cierto? Y de reflexión.
2: La calle 10 es una novela escrita en 1960. Que nos habla de la Bogotá del 1948. Para entender un poco el contexto, quiero saber cómo era el mundo en la década de los 40 y cómo eso tuvo impacto en Colombia.
5: Bueno, yo podría decir que el problema de fondo de esos años fue todo el conflicto que genera la Segunda Guerra Mundial, después la posguerra, y lo que se va a llamar como el inicio de la Guerra Fría.
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5: Y los 40 es una década que en Colombia es bastante problemática porque es el segundo gobierno de la Revolución en Marcha de Alfonso López Pumarejo, en franca oposición de los sectores conservadores encabezados por Laureano Gómez y Mariano Ospina Pérez, y con el surgimiento de las fuerzas sociales que representan en el Partido Liberal Jorge Gaitán, con el surgimiento del movimiento sindical colombiano, que fue muy importante en esta década, bastantes huelgas como la de los petroleros, como las huelgas del río Magdalena, y surgen también movimientos intelectuales importantes, así fuesen minoritarios, como el que va a encabezar el grupo de intelectuales afrocolombianos, en donde están Manuel Zapata Olivella, en donde está Natanael Díaz, donde está Rogelio Velázquez, y bueno, una playa de jóvenes que habían llegado del Cauca, del Chocó y del Caribe a estudiar a Bogotá y que van a marcar, dijéramos, una diferencia en el movimiento social colombiano. Yo destacaría como elemento central de esta década el auge del gaitanismo, que va a culminar con algo traumático, quizás lo más traumático del siglo XX colombiano, que es el asesinato el 9 de abril de Jorge Eliécer Gaitán, el llamado Bogotazo, en el cual participaron varios de estos jóvenes negros en la toma de la radiodifusora nacional.
4: La revolución en marcha, cierto, este segundo momento, va a seguir empujando una idea de modernización, ¿no? De modernización infraestructural y de modernización en las ideas. Entonces, ligado a esto, surgen esos proyectos intelectuales que quieren salir de ese antiguo país, ¿no? Ese país conservador que tenía como hegemonía predominante la Iglesia Católica. Y claro, ese nuevo país está íntimamente ligado a la organización sindical, ¿cierto? Porque la organización sindical representa urbanización, justamente industrialización, ¿no? Esa primera oleada de industrialización en el contexto de una violencia feroz de los terratenientes, ¿no? Y comienzan a llenarse nuestras ciudades en Colombia de campesinos despojados, ¿no? Y ya el punto desencadenante del gaitanismo que tú señalas, Darío, vale la pena recordar, ¿cierto?, lo de la conferencia panamericana, ¿no?, del 48, porque va a ser un acontecimiento importante a Gaitán, ¿cierto? Y por eso terminan en primera instancia endilgándole a los comunistas, y algunos dicen que los estudiantes de la Nacional se han salido porque el rector, que era Gerardo Molina, era un comunista que había incitado, ¿no? Entonces rápidamente los conservadores comienzan a construir una interpretación unilateral, ¿cierto?, buscando un chivo expiatorio muy al estilo de nuestra mentalidad identitaria nacional católica, ¿no?
5: Sí, quizás destacar lo que dices es que a ese cambio de mentalidad, a ese surgimiento de fuerzas nuevas, es que va a corresponder el auge de Jorge Eliécer Gaitán, que es derrotado en la primera elección en el 46 y que en el 48 era, sin lugar a dudas, el favorito a llegar a la presidencia de la República, por ese gran fervor que había despertado en los sectores populares, en los sectores obreros, en sectores medios, porque Colombia, como tú dices, había cambiado, aunque seguía siendo muy fuerte la andanada, digamos, conservadora, sobre todo en el campo, alrededor de los problemas de la tierra, que era básicamente el asunto.
6: Esta novela es la octava obra publicada del autor. ¿Cuáles fueron esos antecedentes literarios de Manuel Zapata Olivella para llegar a la calle 10?
5: Las primeras tentativas de Manuel fueron de carácter, digamos, autobiográfico, o relatos de viaje. Digamos, el primero de ellos, Pasión Vagabunda, el segundo, He Visto la Noche. El tercero, otro que también lo es, que es China 6 AM, cuando va en 1952 a la conferencia de la paz en Pekín, Asia-Pacífico. La primera novela que él llevaba era Tierra Mojada, que la llevó a Nueva York y se la muestra a Ciro Alegría. La publica a su regreso en Colombia, y unos cuentos que se llaman Cuentos de Muerte y Libertad, que tienen una marca muy autobiográfica, muy de experiencias directas, y que además pues están influenciados por lo que los críticos llaman el realismo social, el realismo, dijéramos, de denuncia.
4: Y a eso yo agregaría simplemente sus artículos periodísticos, ¿cierto? Que vale la pena.
5: Lo venía haciendo desde joven,
4: desde
5: 35, ¿sí?
4: Ajá. En términos de su experimentación, pues, con la novela, digamos, sus búsquedas con la novela, yo veo antecedentes de La Calle 10, Tierra Mojada, ¿no? Y veo muchos elementos y decisiones estéticas, incluso.
5: Claro.
4: ¿No?
5: Sí, claro.
4: ¿Cierto? En cuanto a la narración y demás, y ciertos personajes incluso.
6: La Calle 10 nos habla de la Bogotá que nadie quería mirar en ese momento. La Bogotá del rebusque, de la supervivencia, de los migrantes y desposeídos.
7: Si tenemos en cuenta que la primera iglesia que se fundó aquí en Bogotá por Jiménez de Quesada fue el centro alrededor del cual se fue conformando todo el ámbito que rodea la Plaza de Bolívar, entendemos claramente por qué la importancia de la Calle 10 como personaje, ámbito de nuestra novela. Yo considero que la Calle 10 era la zona de suburbio de la capital de la República, y por lo tanto fue paulatinamente, a través de los siglos, acumulando todos los elementos que constituyen lo que yo llamo en mi novela la semilla de la erupción popular del 9 de abril.
4: Y la novela comienza con Saturnina, ¿no?
5: Sí.
4: Saturnina.
5: Saturnina.
4: Saturnina. ¿cierto? La voz de, del peludo, ¿no?
5: Del peludo, sí.
4: Llamándole, ¿cierto? Y entonces, claro, pues es escalofriante que esa novela comienza con la muerte.
5: Con la muerte.
4: Y vemos la muerte, ¿cierto? Transitando en toda la novela. Y es la misma, ¿no? Y es la muerte que sigue hoy como gran personaje construyendo la realidad colombiana, ¿no?
5: Yo creo que en eso Manuel fue de una clarividencia extraordinaria como novelista.
4: Sí, sí, sí.
5: Demostrar que en esos mundos, en esos universos había unas historias y las rescata y bueno. Y les da, dijéramos, entidad, pues son personajes que uno los puede, cada uno los recuerda.
4: Los recuerda.
5: Son sujetos.
4: Sí, sí,
5: No hay nada externo, hay una cosa que es desde adentro.
4: Bueno, otro personaje que vale la pena destacar, Darío, es el perro, ¿no? Que llega hambriento a las manos de Epaminonda, ¿no?
5: Epaminonda.
4: Que entre otras cosas tiene la característica de que, de que se muestra como representación de la insensibilidad, ¿no? No le gusta que lo acaricien, no expresa una palabra de cariño, ¿no? Y recoge este perro que llega hambriento y apaleado y lo bautiza Desprecio, ¿cierto? Entonces Desprecio juega un papel importante en esa narración y que vale la pena conectarlo con el perro de Tierra Mojada que se llama Mocho.
5: Mocho.
4: Ambos tienen el rabito mocho. Sí. A mí me llama mucho la atención en la calle 10 el rol de las mujeres.
5: A las vivanderas que se revelan, sí.
4: ¿Cierto?
5: En la plaza de mercados.
4: ¿No? Y la capitana.
5: La capitana.
4: ¿Cierto? Porque ahí hay un rol de las mujeres como constructoras de justicia social, pero también Tomasa, la que atiende la tienda de Chicha.
5: La tienda de Chicha, ¿cierto? Sí, también ayuda.
4: Y que alberga a Tamayo y a Mamatoco, ¿cierto? Sí. Y que los cuida, les tiene su sitio reservado allá, su mesa de redacción, ¿no? Entonces Tomasa aparece como una mujer de una economía del cuidado en términos muy actuales, pues, ¿cierto? Y claro, cuando pensamos, por ejemplo, en el acontecimiento del asesinato de Mamatoco, cómo se entrelaza Tomasa y la capitana, ¿cierto? Que las vemos liderando, ¿no? Tenemos que comenzar a señalar de que en una lectura, me parece a mí un poco apresurada, de la pregunta por el rol de la mujer en la obra de Manuel Zapata Olivella, no dejan ver estos asuntos, ¿cierto? Yo veo cierta tendencia, ¿no?
5: Y eso queda siempre,
4: ¿cierto? A querer, ¿no? Señalar de que este hombre, ¿cierto? No destacó el liderazgo de la mujer, su agencia, ¿no? Y que la estereotipó y que la construyó sexualizada y toda la cosa. Me parece que el asunto es más complejo.
5: Más complejo, y también está mostrado el tema de la prostitución,
4: ¿cierto?
5: Y su universo. Pues que ese era, hacía parte como del contexto.
4: Ajá.
5: En el que se movía todo este universo, estos sectores populares ahí, indudablemente.
4: Cierto, no, pero se destaca.
5: Sí, claro, se destaca
4: el
5: la
4: carácter de
5: Tomasa,
4: subjetividad,
5: claro.
4: Política, ¿no?
5: Sí, es que estoy de acuerdo.
4: De doña Tomasa particularmente y de la capitana.
5: Y el otro personaje es Liboriel, que es el estudiante de medicina, que uno puede decir tiene un cierto sesgo autobiográfico, que está por dentro de ese mundo, porque uno sabe que Manuel, cuando hizo sus estudios de medicina, pues le ayudaba al tío Gabriel en un billar que quedaba en la zona. Entonces tenía mucha relación, digamos, con ese universo que se movía alrededor de la calle 10.
4: Una consecuencia que ahora pienso, y es que a través de esto de la fábula con animales, ¿no? De otorgarles todas las características humanas, ¿cierto? Toda la complejidad. Manuel nos sitúa en ambas novelas en un territorio no antropocéntrico.
5: Sí, claro, rompe con
4: el antropocentrismo, ¿cierto?
5: ¿no? También es un
4: es una narrativa clave. Totalmente ecocéntrica y uno diría incluso ecobiocéntrica.
5: Sí.
4: El burro y el burro y desprecio no cruzan palabras, dicen un momento. Pero que el burro finalmente siente que lo quiere.
5: Eso es muy lindo cuando van a salir.
4: Es una maravilla. Es un universo que crea ahí.
5: Cuando va a salir el carretillero,
4: sí. ¿Cierto? Entonces, ambos los perros terminan asesinados. Sí.
5: Estoy de acuerdo.
4: Sí, lo central ahí no son los seres humanos, no son los que organizan todo, ¿no? Sino que todos interconectados, eso, no, eso me parece importante,
5: sí,
4: como es, clave filosófica, que luego la vamos a ver en Changó.
5: En Changó ya desarrollada y desplegada en toda su plenitud. Estoy de acuerdo. Interesante esa apreciación clave.
6: Para los doctores Darío Henao Restrepo y Santiago Arboleda Quiñones, la novela La Calle 10 es muy importante en la literatura colombiana. ¿Por qué?
5: Manuel es un pionero de la literatura urbana en Colombia, de las realidades urbanas que no se mostraban.
4: Es una visión desde dentro que siempre comienza, casi siempre comienza de un plano general y nos va mostrando los detalles, como tú decías, como si hubiese una cámara, ¿no? Y son personajes que se construyen como mínimo casi de manera simultánea en tres ángulos, en tres perspectivas como mínimo. A veces uno ve cinco, ¿no? Se mueve, ¿cierto? Sin interrupción, es sorprendente eso.
5: Y eso es completamente moderno, digamos, sí, para la narrativa colombiana.
4: Sí, sí, sí. Era lo que Manuel en algunos momentos nos explicaba de su exploración con lo que él llamaba el cubismo literario.
6: Un acontecimiento fundamental con el que se relaciona la novela La Calle 10 es con la muerte de Jorge Eliécer Gaitán el 9 de abril de 1948. Conocida en nuestra historia como El Bogotazo. ¿Cómo se relaciona esta obra con este suceso?
8: Estoy de espalda al antiguo Palacio de Justicia, que fue reconstruido, desde luego, frente al marco de lo que pudiéramos llamar el lugar donde se obtuvo la cosecha revolucionaria del 9 de abril que yo relato en mi novela La Calle 10.
6: 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Cuenta con imágenes inéditas del archivo personal de Derby Arboleda. Soy Neylan Chico, hasta la próxima.

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1: Son las 3:02.

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0: cordial saludo para todos los oyentes de nuestra cápsula jurídica, un espacio desde el área de Derecho Laboral y Seguridad Social del Consultorio Jurídico de la Universidad de Córdoba, que está enfocado en orientar y compartir el conocimiento legal con nuestra comunidad. El día de hoy les acompaña su servidora María Beatriz Pornoy Tobías. Hoy nos convocamos a un programa de gran relevancia para el futuro de todos nuestros jóvenes y es sobre el régimen legal del contrato de aprendizaje aquí en Colombia. Y para desglosar este tema desde precisión normativa nos acompañan también dos de nuestras estudiantes del consultorio jurídico de la Universidad de Córdoba, Cindy Sánchez y María José Manchel. Los invitamos a visitarnos de manera presencial en la calle 28 con tercera por si tienen alguna consulta jurídica al respecto. Abrimos este espacio hablando de que en Colombia existen distintos tipos de contratos laborales sobre los cuales las personas prestan servicios a cualquier empresa a cambio de una remuneración económica que usualmente llamamos salario. No obstante, existen también modalidades especiales diferentes a las del contrato de trabajo pues tradicional, y una de ellas es el que llamamos actualmente contrato de aprendizaje. Es una figura que las empresas utilizan para vincular estudiantes que se encuentren dentro de sus etapas de formación para que desarrollen actividades prácticas relacionadas con los estudios que se encuentran realizando. Y a diferencia de un contrato laboral común, esta modalidad contractual brinda un apoyo de sostenimiento económico destinado a facilitar la continuidad de ese proceso académico que vienen realizando los estudiantes y también formativos de cada uno de los aprendices. Por esto, el contrato de aprendizaje se ha convertido en una oportunidad para que muchos estudiantes puedan adquirir esa experiencia laboral mientras continúan con esa preparación profesional desde sus universidades, técnicos o desde el SENA.
1: Así es, doctora. Aunque se trata de una figura con múltiples beneficios, tanto para los estudiantes como para las empresas, lo cierto es que el contrato de aprendizaje sigue siendo poco conocido por muchas personas. En especial, hay estudiantes que cursan programas técnicos, tecnológicos o universitarios y desconocen que esta modalidad puede representar una gran oportunidad para iniciar su vida laboral mientras continúan su formación académica. Por eso, si eres estudiante y nos estás escuchando el día de hoy, quédate con nosotros porque hoy explicaremos en qué consiste el contrato de aprendizaje, su marco normativo, quiénes pueden acceder a esta modalidad y por qué conocer sus características puede ser de gran utilidad al momento de dar nuestros primeros pasos en el mundo laboral.
2: Así es, Cindy. A menudo cuando escuchamos el término de contrato de aprendizaje podemos creer que es un contrato de trabajo común, pero la ley en realidad lo define como una figura contractual especial. El día de hoy analizaremos la normativa vigente acerca de este tipo de contratos, incluyendo los cambios más recientes que estos han tenido con la entrada en vigencia de la Ley 2466 de 2025. Pero vamos a empezar por lo básico. ¿Podría definirnos, doctora, qué es un contrato de aprendizaje?
0: Bueno, chicas, el contrato de aprendizaje realmente no es algo complejo. Es una figura contractual especial contemplada dentro de la legislación laboral colombiana que le permite a las empresas y empleadores contratar estudiantes del SENA, universidades u otros institutos educativos que estén respaldados en calidad para que realicen esa etapa práctica de formación y como remuneración reciban ese pues apoyo económico mensual que en este caso no constituiría como un tipo de salario. Y en otras palabras, la reforma realizada por la Ley 2466 en el artículo 81 del Código Sustantivo del Trabajo dice que el contrato de aprendizaje es un contrato laboral especial y a término fijo que se rige por normas del Código Sustantivo del Trabajo mediante la cual una persona natural desarrolla una formación teórico-práctica en una entidad autorizada a cambio de que una empresa patrocinadora proporcione los medios para adquirir esa formación profesional metódica y completa requerida en el oficio, actividad, ocupación o profesión, y que esto le implique desempeñarse dentro del manejo administrativo, operativo, comercial o financiero propios del giro ordinario de las actividades de la empresa, y por esto reciba un apoyo de sostenimiento mensual. Esta definición anterior experimentó una transformación significativa a través del tiempo, pues la regulación especial contenida dentro de la Ley 789 del 2002, que en anteriores ocasiones regía los contratos de aprendizaje, los concebía únicamente como una forma especial dentro del derecho laboral, pero nunca les otorgó esa naturaleza de contrato de trabajo. Sin embargo, cuando hablamos de la Ley 2466 del 2005, esta ley entra a modificar esa concepción al incorporar expresamente esta modalidad al Código Sustantivo del Trabajo y la reconoce como un contrato laboral de carácter especial a término fijo.
2: Doctora, dentro de lo que acaba de decir, dice que es un apoyo mensual, pero que no constituye salario. ¿Cómo así?
0: Lo que pasa es que es una duda que ocurre con mucha frecuencia, y es que aunque el aprendiz recibe un pago mensual, este no constituye un salario como un contrato laboral tradicional. Y esto se debe a que el contrato de aprendizaje tiene una finalidad principalmente formativa. Es decir, que aunque el aprendiz reciba un pago mensual, este no se denominaría salario, porque el contrato de aprendizaje no tiene ni tendrá la misma naturaleza de un contrato laboral ordinario. Es especial, y la ley lo considera como si fuera un apoyo de sostenimiento, ya que no busca remunerar directamente la relación de trabajo, sino brindar a ese estudiante una ayuda económica durante ese proceso de formación práctica y académica que está llevando dentro de esa empresa.
1: Entiendo, doctora. Y para que le quede un poco más claro a las personas que nos están escuchando, en Colombia, de acuerdo al Código Sustantivo del Trabajo, constituye salario todo lo que recibe el trabajador como contraprestación directa por su servicio dentro de una relación laboral subordinada. Es decir, que hay tres elementos básicos del contrato de trabajo, que son la prestación personal del servicio, la subordinación y la remuneración salarial. En el contrato de aprendizaje, aunque el aprendiz realiza actividades en una empresa, la finalidad principal del vínculo no es producir trabajo para el empleador como un empleado común, sino completar su formación académica y práctica. Por eso, el dinero que recibe no se reconoce como un pago por una labor productiva en sentido estricto, sino como un apoyo económico para su proceso de formación.
2: Doctora, a mí me surge una pregunta. ¿Dicho apoyo que reciben los estudiantes es a voluntad del empleador o de la empresa que los contrata, o la ley estipula de cuánto debe ser ese monto? Tengo entendido en nuestra investigación que la reforma a la ley hizo una aclaración al respecto.
0: Lo que pasa es que, a diferencia de la legislación anterior, que solo reconocía un tipo de formación tradicional que se componía de una fase lectiva, es decir, la fase de formación, y una fase práctica, en la Ley 2466 se introdujo un tipo de formación llamada formación dual. Esta formación dual es una de las modalidades que aparece de formación profesional integral, en la cual el SENA o una institución educativa y una empresa del sector privado colaboran estrechamente para, ya sea diseñar un programa de formación acordado, alineado con las necesidades concretas de esa empresa, planear, ejecutar y evaluar de manera conjunta todas esas etapas del proceso formativo y alternar de forma coordinada todas esas actividades de aprendizaje entre el entorno educativo, ya sean las aulas, laboratorios, talleres de la institución y ese entorno laboral de la empresa, es decir, las prácticas, proyectos y tareas reales. Esta alternancia debe estar completamente planificada y evaluada entre ambas partes, garantizando así que este estudiante adquiera tanto conocimientos teóricos como esas competencias prácticas que se encuentran directamente relacionadas con cada uno de los perfiles profesionales que se requieren dentro de las empresas. Son programas que son individualizados o personalizados por cada una de las empresas según las necesidades que ellos tengan y los requerimientos. Pero ahora es que esta formación tradicional no es que haya desaparecido, sino que ambas coexisten dentro de la norma y es de acuerdo al tipo de formación que se distribuyen esas tasas de sostenimiento que recibe el estudiante o de ese apoyo.
2: Bueno, profe, teniendo en cuenta lo que usted acaba de decir, en el artículo 81 nos encontramos esta distribución a la que usted hace alusión. Se precisa cuáles son los porcentajes de acuerdo al tipo de modalidad que se utilice. Dice así: el apoyo de sostenimiento mensual tiene como fin garantizar el proceso de aprendizaje durante toda la vigencia de la relación. El aprendiz recibirá de la empresa un apoyo de sostenimiento que se divide de tal forma. Si es una formación dual, el aprendiz recibirá como mínimo durante el primer año, el equivalente al 75% de un salario mínimo. Y durante el segundo año, el equivalente al 100% del salario mínimo legal mensual vigente. Ahora, si la formación es tradicional, el aprendiz recibirá durante la fase lectiva un equivalente al 75%.

0: Eso.
1: Doctora María Beatriz, mientras más ahondamos en este tema, me surge una pregunta. Si bien a estos estudiantes que aplican el contrato de aprendizaje no se les remunera un salario como tal, sino más bien un apoyo, ¿estos estudiantes tienen derecho a la seguridad social y prestaciones sociales como los otros trabajadores de la entidad en la que estén?
2: Bueno, por supuesto que sí, es un contrato laboral especial y en el mismo artículo 81 del cual se estaba hablando hace un momento, indica que durante la fase lectiva el aprendiz estará cubierto por ese sistema de seguridad social en salud y riesgos laborales pagado plenamente por la empresa como dependiente y durante la fase práctica o durante toda la formación dual, el aprendiz estará afiliado a riesgos laborales, al sistema de seguridad social integral en pensiones y salud y conforme al régimen, eso va conforme al régimen de trabajadores dependientes y también tendrá derecho a ese reconocimiento y pago de todas las prestaciones sociales, auxilios y demás derechos propios del contrato laboral. El aporte a riesgo corresponderá al nivel de riesgo que tenga la empresa y de las funciones que ese trabajador o bueno, ese aprendiz más bien está desempeñando.
0: Bueno, yo creería que en estos momentos debemos tener a muchos compañeros interesados en estos contratos de aprendizaje, que se preguntarán tal vez de cuánto es su duración o si todos los estudiantes podemos acceder a ello, o más bien son algunas empresas específicas las que pueden contratar. Y no se preocupen que aquí vamos a resolver todas esas dudas.
1: Así es, Majo. Este tema es muy útil e interesante para todos los jóvenes que nos encontramos estudiando en estos momentos. Empecemos determinando de cuánto es la duración de estos contratos. Anteriormente, la ley estipulaba que la duración de los contratos de aprendizaje era de máximo 2 años. Ahora, con la nueva reforma, los contratos serán de máximo 3 años. Esto es importante, pues hay que hacer mención de que el Ministerio de Trabajo publicará periódicamente la lista de las profesiones u oficios que requieran formación profesional metódica y completa, determinando los periodos máximos de duración de los respectivos contratos para cada uno de aquellos. Y ojo con esto, el contrato de aprendizaje que sea celebrado a un término mayor del señalado por la norma se considerará para todos los efectos legales un contrato laboral normal, es decir, aquellos que son regidos por las normas generales del contrato de trabajo.
2: Bueno, ya que hemos aclarado pues todo este panorama al respecto de los contratos de aprendizaje, la duración y el tipo de apoyo que se les está brindando a cada uno de los estudiantes que se suscriben a este tipo de contratos, viene la pregunta de, y sé que a muchos oyentes se estarán haciendo esta misma inquietud en este momento, y es que esto aplicaría para cualquier estudiante porque el contrato de aprendizaje tiene un gran alcance, pero con reglas claras sobre quiénes pueden postularse. Y también por otro lado, pues tampoco todas las empresas operan de manera similar. Hay unas que lo hacen por convicción y otras que están estrictamente obligadas por ley. Así que, ¿qué les parece si entramos a revisar quiénes son los llamados a protagonizar este tipo de contratos? Y eso realmente es algo muy sencillo. De acuerdo con la norma, pueden celebrar contratos de aprendizaje las personas mayores de 14 años que han completado sus estudios, ya sea de primaria y secundaria, o que demuestren poseer conocimientos equivalentes a ellos. Es decir, queridos estudiantes, mientras ustedes tengan más de 14 años y se encuentren estudiando una carrera profesional o un técnico o un tecnólogo, ustedes pueden acceder a este tipo de contratos en cualquier empresa. Y aparte de eso, la ley también prevé que las empresas que tengan más de 15 trabajadores están obligadas a tener por lo menos una cuota de aprendiz dentro de ellas.
0: Profe, cualquier empresa.
2: Sí, cualquier empresa que realice cualquier tipo de actividad económica diferente a la de la construcción pueden contratar aprendices. Pero recordemos que no siempre la contratación de aprendices es opcional para una empresa, sino que en algunos casos, como lo decía anteriormente, la ley obliga a que ciertas empresas deban contratar aprendices. En el artículo 32 de la ley 789 del 2002 nos define de manera muy clara esto que estoy diciendo, ya que dice que todas las empresas

0: tengan más de 15 trabajadores deben contar con aprendices para oficios u ocupaciones que requieran esa formación académica o profesional de manera pues metódica y completa en esa actividad económica que ellos se encuentran desempeñando. Ahora, ¿cuál es ese listado de oficios materia de ese contrato de aprendizaje? Pues la ley indica que pueden ser objeto de ese contrato de aprendizaje en cualquiera de sus modalidades todos los oficios u ocupaciones que requieran de capacitación académica integral y completa para su ejercicio y que se encuentren reconocidos como propios de formación educativa, técnica profesional, tecnológica o profesional universitaria titulada. Y esto puede sonar como un trabalenguas, pero traducido al español, todo lo que la ley nos quiere decir con esto es que un contrato de aprendizaje no se puede usar para cualquier tarea informal, sino que aplica específicamente para esos oficios o profesiones que exigen estudiar una carrera en forma, es decir, que requieran una preparación teórica y práctica en una universidad o en una corporación o en una institución que sea un título oficial de técnico, tecnólogo, profesional y que estén con calidad.
1: Es muy interesante toda la diferenciación que nos hace usted, doctora, ya que a través de estos contratos podemos encontrar muchas oportunidades para nosotros. Si estás interesado en seguir aprendiendo sobre este tipo de contratos de aprendizaje, te invitamos a seguir conectados aquí en Unicórdoba Estéreo en nuestra cápsula jurídica. Por ahora pasaremos a unas pausas institucionales para poder seguir con toda la información.
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3: Y regresamos con más información, análisis y actualidad de nuestro programa Cápsula Jurídica. Seguiremos conversando acerca del contrato de aprendizaje, una oportunidad que conecta esa formación académica con esa experiencia laboral. María José, cuéntanos.
4: Bueno, profe, como les estaba comentando a nuestros queridos compañeros que deben estar muy atentos a estos contratos de aprendizaje, pues son la oportunidad para desarrollar a plenitud la formación teórica y práctica de nuestras carreras. Aparte del apoyo económico, esta es una oportunidad que nos prepara para la futura vida laboral y nos permite formarnos como profesionales integrales y capacitados. Recordemos que no todo lo aprendemos en el aula, sino también enfrentándonos a lo que serán nuestros próximos trabajos. Entre los niveles de formación, objeto de contrato de aprendizaje, podemos encontrar que son aptos para los estudiantes en los programas normalistas de escuelas normales superior, educación superior de pregrado y posgrado, educación para el trabajo y desarrollo humano y formación profesional integral del SENA. También es válido para estudiantes universitarios en los casos en que el aprendiz curse el semestre de práctica o cumpla con actividades de al menos 24 horas semanales en las empresas y con el desarrollo del pensum en su programa de educación superior. Ahora, cuando la profesora María Beatriz dijo que se puede lograr con la edad de 14 años, puede que algunos chicos que estén en el colegio estén interesados en esto. Pero la ley precisa que los estudiantes de educación secundaria podrán ser sujetos de contrato de aprendizaje siempre y cuando su pénsulo académico contemple la formación profesional integral metódica y completa en oficios u ocupaciones que requieran certificación ocupacional o aptitud profesional.
5: Teniendo en cuenta estos niveles de aprendizaje, seguramente a nuestros oyentes les surge una pregunta. ¿Cuándo se puede usar entonces la figura del contrato de aprendizaje? Primero hay que tener en cuenta que en oficios semicalificados, es decir, en la capacitación teórica y práctica que se oriente a educar personas para oficios en los cuales predominan procedimientos claramente definidos a partir de instrucciones específicas, por ejemplo, auxiliares de mecánica, auxiliares de cocina, auxiliares de electricista, plomería, entre otros. Asimismo, en la formación del aprendiz alumno, matriculado en los cursos dictados por el SENA, la principal institución que pone en práctica estos tipos de contrato. Asimismo, también podemos encontrar la formación en instituciones educativas debidamente reconocidas por el Estado. También en aquellos casos en que los empresarios prestan servicios de capacitación y formación y que deben contar con la debida autorización, pues como lo mencionaba la doctora María Beatriz, del SENA. Asimismo, estas prácticas con estudiantes universitarios, técnicos o tecnólogos, que tienen las empresas que establezcan directamente o con instituciones de educación aprobadas por el Estado, de acuerdo pues a las normativas vigentes, que establezcan dentro de su programa curricular este tipo de prácticas para afianzar los conocimientos teóricos.
3: Bueno, una vez determinados esos aspectos básicos de los contratos de aprendizaje, es fundamental que todos y cada uno de nosotros comprenda ese funcionamiento interno y la dinámica que se está viviendo dentro de las empresas. Esta ejecución interna comienza desde una etapa inicial con el proceso de selección. Si bien cualquier estudiante que cumpla pues esos requisitos de capacidad puede postularse, las empresas son las encargadas de definir cuáles son los oficios u ocupaciones dentro de ese contrato, así como las modalidades que va a funcionar dentro de la misma. Y esta elección se realiza con base en los perfiles que la misma empresa requiera, las necesidades específicas de esa mano de obra calificada o semicalificada y la disponibilidad de personal que tenga ese tutor para atender esas áreas. Esta delimitación tan específica de esas labores que se van a realizar nos lleva a todos a un punto clave, y es cuáles son los elementos esenciales de esa relación que se presenta académico-laboral y que se necesitan para que esta dinámica de empresas y aprendiz funcione de manera correcta. Empezamos con el carácter formativo, y es que la práctica laboral es una actividad pedagógica que adelanta cada uno de los estudiantes para que pueda desarrollar esas competencias básicas, transversales y laborales en escenarios de trabajo real, y que lo preparen para ese desempeño autónomo dentro del mercado laboral. También está esa relación tripartita, y es que en las prácticas laborales participan dentro de la relación el practicante, el escenario de práctica y la institución educativa. Está también otro de los elementos, que es la supervisión, y es que el estudiante no está solo. Tanto la institución educativa como ese escenario de prácticas a través de ese monitor y tutor deben realizar ese acompañamiento y seguimiento periódico y permanente a ese desarrollo de esa práctica laboral. Hay también una vigencia limitada dentro de ese tipo de contratos, y es que las prácticas laborales por aprendiz no pueden superar ese tiempo dispuesto para ellos dentro de los reglamentos y la normatividad que la institución educativa y el programa que ellos ofrecen estipulan, porque no se puede extender para siempre. Y pues obviamente la presencialidad, y es que como regla general las prácticas laborales deben desarrollarse de manera presencial. Sin embargo, cuando lo estipulen en contrario, es decir, cuando la institución formativa y el escenario de práctica estipulen que debe ser en modalidad híbrida o virtual, siempre que sea compatible con la naturaleza de la actividad que va a realizar ese aprendiz, pueden realizarse de esa manera.
4: Bueno, con esto en mente, entramos a un punto clave de nuestra cápsula jurídica. Ahora comenzaremos a abordar la materia normativa con precisión y detalle, iniciando por las estipulaciones esenciales. Todo contrato de aprendizaje debe contener varios aspectos clave, empezando por el más importante. Los contratos de aprendizaje deben ser por escrito, debido a la formalidad que implica, ya que recordemos que con la nueva reforma que hizo la ley, esto ya no es una utilidad o una ventaja dentro del derecho laboral. Pasan a ser unos contratos formales a término fijo, y por ello siempre deben constar por escrito. Además de eso, deben tener nombre de la empresa, nombres, apellidos, edad y datos personales del aprendiz, oficio que es materia de aprendizaje dentro de un programa respectivo y la duración del contrato, las obligaciones del empleador y del aprendiz, el salario o apoyo económico que éste va a recibir durante el cumplimiento, las condiciones de trabajo y su duración, y periodos de estudio, porque una característica de los contratos de aprendizaje es que se debe respetar y tener en cuenta los tiempos académicos o respetando los horarios de estudio de ese aprendiz y la firma de los contratantes o sus representantes.
5: Majo, mencionaste algo muy importante y son las obligaciones del empleador y del aprendiz. Y es muy importante mencionarle a nuestros oyentes que estas obligaciones se encuentran reguladas en los artículos 85 y 86 de la Ley 2466 de 2025. En el artículo 85 de la presente ley podemos encontrar las obligaciones especiales del aprendiz. Además de las obligaciones que están establecidas en el Código de Trabajo, para todo empleado, el aprendiz tiene unas obligaciones concretas en dicho artículo. Entre ellas se encuentra, primero, concurrir asiduamente tanto a los cursos como a su trabajo con una diligencia y aplicación, sujetándose al régimen del aprendizaje y a las órdenes del empleador. Y asimismo, procurar el mayor rendimiento en su estudio. Como lo mencionaste, Majo, es muy importante que el empleador respete los tiempos que tiene como tal el aprendiz de estudiar, porque pues de ahí se da la naturaleza del contrato de aprendizaje. Asimismo, en el artículo 86 podemos encontrar las obligaciones especiales del empleador, que como lo mencioné anteriormente, además de las establecidas en el Código de Trabajo, también tiene unas obligaciones taxativas para este tipo de contratos. Entre ellas se encuentra, primero, facilitar todos los medios al aprendiz para que reciba formación profesional, metódica y completa del arte u oficio material del contrato. Asimismo, debe pagar al aprendiz el salario pactado según la escala establecida en el respectivo contrato, tanto en los periodos de trabajo como en los de enseñanza. Y finalmente, cumplido satisfactoriamente el término del aprendizaje, en igualdad preferirlo en condiciones para llenar las vacantes que ocurran relativas a la profesión u oficio que hubiera aprendido.
3: Bueno, chicas, si bien estos artículos mencionan que tanto el empleador como el aprendiz deben cumplir con las obligaciones que se establecen dentro del Código Sustantivo del Trabajo, también existen otras reglas que deben seguir dentro de esta relación laboral. Como lo es que el Ministerio del Trabajo puede ejercer inspecciones y vigilancias y controles de ese contrato de aprendizaje, mientras que el SENA puede realizar también una vigilancia y un control, pero ya no al contrato de aprendizaje, sino a la cuota que se establece de aprendices para cada empresa patrocinadora. El SENA debe estar obligado a mantener actualizado ese registro de aprendices de empresas patrocinadoras obligadas a establecer esa relación de aprendizaje y control del cumplimiento de esa cuota de aprendizaje determinada a las mismas en cada una de sus modalidades dentro de una plataforma que se llama SGBA. Para entender bien este fragmento jurídico es clave desglosar dos conceptos que son también el motor de ese sistema de aprendizaje. Lo primero, ¿cuáles son las empresas patrocinadoras o qué son? En el lenguaje legal, una empresa patrocinadora es simplemente el empleador o la empresa que contrata ese aprendiz. Y se les llama patrocinadoras porque la ley establece que el contrato de aprendizaje no es un contrato laboral común, sino una forma especial que se establece dentro del derecho laboral. Y la empresa no está pagándole a esa persona, es decir, a ese aprendiz, un salario formal, sino un apoyo de sostenimiento mensual y también está cubriendo pues la afiliación a salud y riesgos laborales del estudiante y en pues depende de la formación que tenga en pensión a cambio de que la empresa pues se encuentra patrocinando la formación práctica de ese futuro profesional dentro de sus instalaciones. Y pasemos a otra cosa que es también súper importante y que es esa cuota de aprendizaje que se habla dentro del SENA. La cuota de aprendizaje es esa obligación legal, es decir, el número mínimo de aprendices que una empresa debe contratar por ley, por obligación legal. Y es que como ya lo habíamos mencionado anteriormente, no todas las empresas se encuentran obligadas a tener aprendices. Por regla general, la ley determina que están obligadas las empresas privadas y públicas que operen como empresas comerciales y que realicen cualquier tipo de actividad económica y que tengan un mínimo número de trabajadores, es decir, 15 o más trabajadores dentro de esa empresa, se encuentran obligados a tener mínimo una cuota de aprendiz.
4: Bueno, profe, y ahora que estamos ahondando cada vez más en la regulación normativa, encontré una protección que tiene que ver con nuestra charla anterior en la cápsula jurídica, que es el acoso laboral. La empresa que sea escenario de práctica y la institución educativa deberá dar cumplimiento a los aspectos relativos a prevención y protocolos en atención a víctimas, trámite de quejas, protección laboral y un total registro y transparencia respecto del acoso en las prácticas laborales. Los empleadores contratantes y entidades educativas trabajan de la mano y están obligados a expedir, socializar e implementar protocolos de prevención, detección, atención y sanción del acoso sexual, garantizando los derechos de estas personas, su estabilidad laboral y la no retiración frente a quienes denuncien.
3: Así es, lo que pasa es que esto nos demuestra una vez más cómo los temas del derecho no son islas aisladas, sino que se encuentran profundamente conectadas. Y un claro ejemplo es lo que analizamos en nuestra sesión pasada sobre el tema del acoso laboral, y es que aunque el contrato de aprendizaje tiene esa naturaleza de carácter especial dentro del derecho laboral y ese enfoque formativo, el aprendiz no queda jamás desamparado por la ley, sino que al contrario, las normas protegen frente a las conductas de acoso y las garantías de ese entorno digno y se trasladan y se aplican con la misma fuerza dentro de esa empresa patrocinadora. Así funciona el derecho, y es que una rama apoya a la otra para asegurar que la teoría académica y la práctica laboral convivan en un marco de total respeto y legalidad. En este momento te encuentras escuchando Cápsula Jurídica, el espacio radial de la Universidad de Córdoba, donde el derecho se acerca a la comunidad. En instantes continuaremos hablando sobre el contrato de aprendizaje y su importancia en la formación profesional de los estudiantes en Colombia.

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5: Continuamos en Cápsula Jurídica, el programa radial de la Universidad de Córdoba. Gracias por seguir en nuestra sintonía. Hoy seguimos analizando el contrato de aprendizaje, una herramienta fundamental para la formación práctica y el fortalecimiento de las competencias profesionales en Colombia. Como lo venía mencionando la doctora María Beatriz, es una clara definición de la interdisciplinariedad del derecho, ya que estamos en la recta final de nuestra cápsula jurídica y de acuerdo a todo lo que hemos venido conversando, es de vital importancia aclarar un punto para que nuestra audiencia no se confunda, y es que ciertas figuras no son consideradas contrato de aprendizaje. Este detalle es clave para evitar dolores de cabeza legales y para que como estudiantes aprendamos a diferenciar y no confundirnos. Tenemos que tener en cuenta que, primero, no son contratos de aprendizaje las pasantías, que son convenios suscritos entre la empresa y la institución de educación superior, y que uno de sus objetivos es que el estudiante adquiera elementos propios que le permitan realizar un trabajo escrito especializado y que la pasantía sea un requisito para lograr su grado. Asimismo, no son contratos de aprendizaje las prácticas asistenciales y de servicio social obligatorio de las áreas de salud y aquellas otras que determine el Ministerio de la Protección Social. Y aunque sé que con esto muchos estén pensando en los internos de medicina, lo cierto es que aunque ellos reciben una remuneración mensual que está financiada por el ADRES y cuentan con una afiliación al Sistema de Seguridad Social Integral, esto no es un contrato de aprendizaje. El internado médico pertenece a un régimen legal especial del sector salud, lo que demuestra que no toda práctica formativa con un apoyo económico entra en la bolsa del contrato de aprendizaje. Asimismo, no son contrato de aprendizaje las prácticas que sean parte del servicio social obligatorio realizadas por los jóvenes que se encuentran cursando los dos últimos grados de educación lectiva. Y por último, tampoco son contratos de aprendizaje las prácticas que se realicen en el marco de programas o proyectos de protección social adelantados por el Estado o por el sector privado, de conformidad con los criterios que establezca el Ministerio de la Protección Social.
6: Es importante que, como ustedes, los estudiantes que nos están escuchando en este momento, se encuentren enterados de todo este tema y la diferenciación con otro tipo de vinculaciones formativas. Es importante también conocer estos límites legales, y eso no solo evita que las empresas cometan errores dentro de sus contrataciones, sino que les permite a ustedes como futuros profesionales exigir las garantías que la ley les otorga desde ese primer día en su etapa práctica. Entonces, ¿cuáles son los efectos jurídicos de esos contratos de aprendizaje? El primero es que el término del contrato de aprendizaje empieza a correr a partir del día que el aprendiz inicie esa formación profesional metódica. Así como los primeros 3 meses se presumen como periodo de prueba, durante los cuales se apreciará de una parte esas condiciones de adaptabilidad que el aprendiz tenga, sus aptitudes, las cualidades personales, y de la otra, la conveniencia que éste pueda tener para poder continuar con ese aprendizaje. Además de que el contrato de aprendizaje puede terminar por la expiración del contrato del plazo pactado, también por el incumplimiento que se pueda tener, ya sea por el aprendiz o por la empresa, o puede ser también por voluntad propia de ese aprendiz, y se debe pagar la liquidación que corresponda con respecto a las prestaciones sociales que pues se hayan causado durante todo el plazo del contrato y que no se hayan también reconocido desde el momento de la terminación de ese contrato de aprendizaje. Cuando ese contrato de aprendizaje termine por cualquiera de las causas que he mencionado, ya sea la empresa, el empleador, deberá realizar ese reemplazo del aprendiz o aprendices para conservar esa proporción que le haya sido señalada u otorgada por el SENA. Y es que, a ver, si tienes una cuota de 5, 6 o 7 aprendices y ya se les terminó el contrato, debes reemplazar a esos 5, 6 o 7 aprendices, porque la norma así lo estipula cuando se establecen y se fijan desde el SENA todas las cuotas que el mismo SENA estipula dentro de la regulación.
7: Bueno, así que ya lo saben, queridos compañeros y colegas, el contrato de aprendizaje es una herramienta increíble para dar ese salto al mundo profesional, pero siempre teniendo las reglas del juego claras, conociendo nuestros derechos y sabiendo qué es y qué no es legal dentro de estos contratos. Muchísimas gracias, doctora, por acompañarnos y aclararnos todas nuestras dudas sobre los contratos de aprendizaje. Gracias a todos los que nos están escuchando. Esperamos encontrarnos en una próxima sesión para seguir desmenuzando el derecho de forma sencilla.
6: Así es, con estas claridades normativas cerramos en este momento nuestra cláusula jurídica el día de hoy, pero es indispensable también que nuestra comunidad estudiantil y también el sector empresarial que nos está escuchando conozcan a fondo esos límites y garantías que ofrecen dentro del contrato de aprendizaje. Agradezco a las estudiantes Cindy y a María José por compartir con nosotros su conocimiento y todo lo que han investigado, y por traer a la mesa este tema tan importante, estas dudas necesarias e importantes para todos nuestros jóvenes. Y a todos nuestros oyentes, gracias por acompañarnos en este espacio que se abre desde el consultorio jurídico y desde la universidad. Nos escucharemos en una próxima oportunidad para seguir acercando el derecho a la comunidad. Un feliz día para todos.

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1: Son las 4:01.

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5: Bienvenidos una vez más a Vaivén, el espacio de Uninorte FM Stereo, donde nos sumergimos en las corrientes de la música caribeña y tropical, demostrando que la música no tiene edad. Los acompañaremos durante esta emisión, Kelly Parra en los controles y en la curaduría musical y conducción, quien les habla, Fernando Benguechea. Para el programa de hoy hemos decidido unirnos a una celebración que nos llena el corazón de orgullo. El reciente cumpleaños número 500 de la Perla del Caribe, Santa Marta, la ciudad que se recuesta a los pies de la imponente Sierra Nevada, la que guarda la magia de la cultura tairona y la brisa del mar. Vamos a hacer un recorrido musical por sus calles, sus barrios, sus historias y sus diversas identidades. Todo ello a través de las canciones que han encontrado en ella su inspiración. Arrancamos fuerte con este himno a los 500 años de la ciudad. Esta es una colaboración liderada por Carlos Vives, Bomba Estéreo, Lalo Ebrard y Estéreo Beat, y donde también colabora la nueva ola de la música samaria. Laura Maré, Yerá, Olga Lucía Vives, Rashid Sawari, Gloria Torres, Lomi y Pao Lacera. Luego vamos a escuchar el tema Helado de Leche del maestro Lucho Bermúdez, que este es de los registros musicales de la época, quizá de las melodías más antiguas. Su publicación data de 1900 y se convirtió en un himno especial en aquellos tiempos en los que la selección magdalenense de fútbol volvió coronada como campeona de los Juegos Olímpicos Nacionales celebrados en Cali en el año de 1928. Su autoría se le atribuye al cienaguero Eulalio Meléndez. Y cerramos este primer bloque con una pieza que lleva el nombre de la ciudad, interpretada por Juancho Torres y su orquesta. Sean todos y todas bienvenidos a Vaivén.
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0: Oye.
1: Oye,
2: y continuamos con este vaivén que es un viaje por Santa Marta. En el siguiente bloque los invito a sumergirnos en dos lugares emblemáticos de la ciudad que también han inspirado muchas melodías. Hablaremos de un rincón con desafíos actuales y de un barrio con una historia musical fascinante. Iniciamos con Francesco Chedraui, conocido como Franco Che, y Heather White, ex integrante del grupo Blindaje 10, quienes grabaron la canción Un Rinconcito, que narra lo bella que es esta ciudad de Santa Marta, el sentir de sus habitantes y lo que significa ser samario. Luego vamos a movernos a una playa que, aunque asociada a imaginarios paradisíacos, enfrenta hoy serios retos. Se trata de Playa Salguero. Esta zona, que en un momento era un lugar de ensueño para turistas y que ha crecido frenéticamente con la urbanización, lamentablemente, se encuentra experimentando una severa erosión costera. Una situación compleja donde la belleza natural se enfrenta al impacto humano. El tema lo interpretan Stereo Beat y Yera. Inmediatamente nos trasladamos a Pescaíto, este barrio vibrante de la ciudad de Santa Marta donde la tambora echó raíces. Este es un homenaje al ritmo de tambora, resultado de una rica amalgama cultural influenciada por los pueblos ribereños, los caribeños insulares y hasta los marinos extranjeros que llegaban al puerto en el siglo XX. Todas esas conexiones son palpables en este tema que se llama Pescaíto y lo interpreta Carlos Vives. No se despeguen porque este es el vaivén de Uninorte FM Estéreo.

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3: Y continuamos con este recorrido por Santa Marta, que sigue cargado de historias. Empezamos el siguiente bloque musical con el tema Tres Perlas, un porro compuesto por el colombiano Carlos Vidal y el venezolano Víctor Mendoza, que se popularizó por la orquesta Billos Caracas Boys. Inmediatamente vamos a escuchar a un maestro inconfundible, Lucho Bermúdez, quien con su música no solo reconoce la belleza de pueblos cercanos a Santa Marta como Taganga, sino que permea la identidad sonora de toda la región. Lucho recibió un homenaje en esta ciudad en 1993, donde le fueron entregadas las llaves de Santa Marta, un reconocimiento a su profundo vínculo con la región. Y vamos a cerrar el bloque con Los Melódicos, esta orquesta venezolana que se sumó a la celebración con el lanzamiento de una canción inédita titulada Santa Marta 500 años, como un regalo a la ciudad que los acogió por primera vez en 1964. Sigue disfrutando de este vaivén.

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2: Estás escuchando el vaivén de Uninorte FM Estéreo y a continuación escucharemos tres temas que evocan el espíritu mítico y poético de Santa Marta, sus raíces indígenas, su nostalgia ferroviaria y su evocación romántica como tierra de olvido y de reencuentro. El tema con el que iniciamos este bloque es Indio Tairona de Alfonso de la Espriella. Esta es quizás una de las composiciones más recordadas por los samarios y que ha logrado trascender la barrera del tiempo, pues al día de hoy las letras escritas por el cartagenero Alfonso de la Espriella en 1975 continúan vigentes en la memoria tanto de adultos como de jóvenes que sienten esa conexión con la ciudad y con su cultura que esta canción exalta a profundidad. El tema fue incluido en un álbum que se dedicó a Santa Marta para celebrar precisamente su fundación hace 50 años. Continuamos con una verdadera joya del repertorio colombiano de mediados del siglo XX. Esta canción, grabada en los años 50 por la inolvidable Matilde Díaz con Lucho Bermúdez, es un retrato de la cotidianidad de Santa Marta en clave de porro costeño. La pieza hace alusión al tren bananero que conectaba la ciudad con la zona bananera y el interior del país. Santa Marta tiene tren es el nombre de la canción. Y cerramos el bloque con un tema considerado por medios como Rolling Stone Colombia uno de los más importantes de la historia del país. La Tierra del Olvido de Carlos Vives, que hace parte del álbum homónimo que lanzó en 1995. Esta canción marcó un antes y un después en la historia de la música colombiana y, por supuesto, hace parte de este homenaje a Santa Marta.

0: Oye.
1: Oye,
2: y con este tema cerramos este especial de Vaivén dedicado a los 500 años de Santa Marta. Desde los cantos ancestrales hasta las fusiones contemporáneas, la ciudad ha inspirado canciones que hoy resuenan en todo el mundo. Los acompañamos durante el programa Kelin Parra y Fernando Benguechea. Y nos volvemos a escuchar en el próximo Vaivén.
3: Muchas gracias, brother. Tú sabes, la verdad es que yo me siento bien chévere, tú sabes, aquí contigo y eso. Entonces, pues, yo creo que el público sabe que esto es una cosa más o menos informal.
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6: Son las 4 con 57 minutos.
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6: Son las 4 y 59 minutos.

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0: linda guitarra pa' Estefany Jiménez y Valentino Hoyos, son mi vida. Oye, Felipe, este es el sentimiento que le gusta a José Vergara.
1: Sí, señor.

0: la moti, su pechiche. Y en Caquesa, la linda Luz Dari Castro, el amor de W, Rui Díaz.
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2: Son las 5 y 31 minutos.
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3: Mi primera comunión con la orquesta de Wilfrido.

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2: Luciano y Valentino Mindiola. ¡Qué vaina tan bacana!

0: compadre Pelli y Paternina y José Hugo Restán. Si ustedes vieron, no digan nada, no digan nada. Y en mi linda Montería, Juan David Muñoz y Víctor Escudero, ¿gasten algo? So.
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1: Son las 6 con 32 minutos.
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3: Son las 6 y 59 minutos.
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